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7: Es la hora 19:06.
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1: Es la hora 19:31 minutos.
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1: Es la hora 20:33.
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1: Es la hora 21:09.
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1: Es la hora 21:41 minutos.
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1: Es la hora 22, 23 minutos.
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1: Es la hora 22:53 minutos.
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1: Es la hora 23:32.
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1: Es la hora 0:35.
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1: Es la hora 1:11.
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1: Es la hora 1:46.
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1: Es la hora 2:21 minutos.
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1: Es la hora 2:55 minutos.
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1: Es la hora 3:34.
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1: Es la hora 4:09.
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1: Es la hora 4:46.
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1: Es la hora 5:23.
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1: Es la hora 6:31.
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8: No tienes que ser grande para empezar, pero tienes que empezar para ser grande. Lo escribió Zig Ziglar. Muy buenos días, Zamora Chinchipe y el Cantón Gualaquiza. La sintonía nos une a través de los 106.9 FM de Z Radio. Soy Alejandro Martínez Moya y a partir de este minuto, las 7 en punto de la mañana, les doy la bienvenida a la primera emisión de Z al Día. Cerramos el octavo mes del año con el compromiso intacto, información precisa, verificada y contrastada para acompañar su jornada hasta las 8 de la mañana. Algunos datos de impacto hoy. Aquí a nivel local destacamos el golpe a la delincuencia en el Pangui. 8 ciudadanos resultaron aprehendidos tras un contundente operativo antidrogas desplegado contra una presunta estructura vinculada al grupo delictivo Los Lobos. Le contamos los detalles del despliegue en territorio oriental. A nivel nacional, tensión en el tablero político nacional. Pachacutic se juega las candidaturas de Luisa González y Guillermo Churuchumbi en diversos frentes electorales. Septiembre de 2026 será un mes decisivo para las definiciones y la propia subsistencia del brazo político del movimiento indígena ecuatoriano, que insiste en haber cumplido los procesos de invitación a cuadros externos. Y a nivel internacional, Nicolás Maduro reaparece en redes sociales con fotografías desde su reclusión en Nueva York, mientras Delcy Rodríguez sella acuerdos petroleros con Washington. La justicia estadounidense fija el inicio de su juicio para 2027. Son las 7 de la mañana con 2 minutos, algunas de efemérides y datos del día. Hoy es lunes 31 de agosto de 2026. Estamos en el día 243 del año y hemos completado exactamente el 66,57% de este 2026. Restan apenas 122 jornadas para el nuevo año. Días mundiales, conmemoramos el Día Internacional de la Solidaridad, el Día Internacional de los Afrodescendientes y el Día Internacional de la Concienciación sobre la Sobredosis. Además, Un día como hoy en la memoria histórica, un 31 de agosto de 1997 fallecía trágicamente en París Diana de Gales, mientras que en 1888 se registraba en Londres la primera víctima atribuida a Jack el Destripador. En la ciencia, en 1963 entraba en servicio formal la famosa línea de comunicación directa entre Washington y Moscú, el teléfono rojo. En los santorales, la iglesia conmemora hoy a San Ramón Nonato, patrono de las embarazadas y los recién nacidos, y a San Nicodemo. Por supuesto, son las 7 de la mañana con 3 minutos. 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Son las 7 de la mañana con 3 minutos, vamos inmediatamente a compartir con usted el reporte vial para hoy, lunes 31 de agosto. La vía Loja-Zamora habilitada, la vía Zamora-Gualaquiza habilitada, la vía Zumbi-Nangaritza habilitada, pero con paso controlado, y la vía La Saquea-Yacuambi habilitada. En el reporte climático, ahora tenemos un cielo nublado, de hecho 17 grados centígrados son los que sentimos en el cantón. Se prevé para la mayor parte del día, al menos, cielo mayormente nublado. Y alcanzaremos una máxima temperatura de 25 grados centígrados. En Chinchipe, 14 grados centígrados, cielo mayormente soleado, máxima de 24 grados. Centinela del Cóndor, 17 grados, cielo mayormente nublado, una máxima de 26 grados centígrados. En el Pangui, 18 grados centígrados con cielo mayormente nublado y alcanzarán una máxima de 27 grados centígrados. Nangaritza, 17 grados, cielo parcialmente nublado, máxima de 24. En Palanda, 13 grados, cielo parcialmente nublado, máxima de 22. En Paquisha, 17 grados, cielo parcialmente nublado, máxima de 26. Yacuambi, 12 grados, cielo parcialmente nublado, máxima de 20 grados. En Yanzaza, 17 grados centígrados, cielo mayormente nublado, con una máxima de 25 grados centígrados. Y en Gualaquiza, 17 grados centígrados con cielo nublado y una máxima temperatura que alcanzarán más entrado el día de 26 grados centígrados. Son las 7 de la mañana con 5 minutos. Vamos inmediatamente aquí en Z al Día, primera emisión, a poner en su consideración los titulares más importantes de hoy.
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8: Mucha atención hoy en nuestro segmento de entrevistas. Franklin Sosoranga, candidato a la alcaldía de Yanzaza, con quien dialogaremos sobre algunas actividades previas a las seccionales del 29 de noviembre de 2026. En titulares a nivel local, 8 aprehendidos tras operativo antidrogas contra presunta estructura vinculada a los lobos en el Pangui. 5 aprehendidos tras presunto robo de material aurífero en una concesión minera de Panguinza. Además, 226 nuevos conductores profesionales se incorporaron en Zamora. Y también le estaremos informando cómo Vial Sachín desvincula a 40 trabajadores mientras continúan pendientes trabajos en vía de Yacuambi. En titulares a nivel nacional, le daremos a cuenta a usted de cómo el alcalde suspendido de Cuenca reaparece tras crisis de salud. Triste por lo que pasa en la ciudad, dijo. Aquiles Álvarez, principal responsable de Cambiazo por $61.5 millones, claves de la sentencia en primera instancia del caso Triple A. A nivel internacional también le tendremos novedades. Abelardo de la Espriella rompe el diálogo con 3 grupos armados colombianos sin voluntad de paz. Irán ataca a Jordania y a Emiratos Árabes en respuesta a primeros ataques de Estados Unidos en un mes. La ampliación de esto y más aquí a continuación en Z al Día, primera emisión.
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8: Vamos a empezar inmediatamente ya con la ampliación de la información. 8 aprehendidos tras operativo antidrogas contra presunta estructura vinculada a los lobos en el Pangui. Mucha atención, aquí le tenemos los detalles. La Policía Nacional ejecutó el operativo Fénix 0450, así es, el operativo Fénix 0450 en el cantón El Pangui, Zamora Chinchipe, como parte de una investigación previa desarrollada en coordinación con la Fiscalía General del Estado. La intervención se realizó desde las 5:15 del pasado 27 de agosto y permitió la aprehensión de 8 personas. Según la información policial, las investigaciones apuntaban a una presunta estructura dedicada al tráfico de sustancias catalogadas sujetas a fiscalización. De los 8 aprehendidos, 3 registrarían antecedentes relacionados con delitos de tenencia y o tráfico de estas sustancias. La policía señaló además que la investigación identificó una presunta vinculación de la estructura con el grupo armado organizado GAO Los Lobos dentro de las líneas investigativas. También se encontraban indicios sobre el presunto involucramiento de adolescentes en actividades relacionadas con el expendio y distribución de drogas en distintos sectores del cantón. Como resultado del operativo, fueron decomisados 1.822,1 gramos de pasta de base de cocaína, equivalentes a aproximadamente 16.661 dosis, y 213,5 gramos de marihuana, que representarían unos 427 dosis. Entre las evidencias levantadas constan 11 teléfonos celulares, 3 balanzas digitales, 2 armas de fuego, 7 municiones, 4 motocicletas, un vehículo tipo taxi y $55 en efectivo. En el operativo participaron agentes de investigación antidrogas, criminalística, Dirección General de Inteligencia, Unidad de Mantenimiento del Orden y personal del Servicio Preventivo, con la coordinación de la Fiscalía. Los 8 ciudadanos fueron puestos a órdenes de las autoridades competentes mientras continúan las investigaciones para determinar las responsabilidades individuales y establecer posibles vínculos con otras personas relacionadas con esta estructura. 7:09. Son las 7:09, 7:10 ya en Z al Día, primera emisión. 5 aprehendidos tras presunto robo de material aurífero en una concesión minera de Panguinza. La Policía Nacional aprehendió a 5 ciudadanos ecuatorianos quienes estarían presuntamente involucrados en el robo registrado en una concesión minera ubicada en la parroquia Panguinza, cantón Centinela del Cóndor, en Zamora, Chinchipe. Según el reporte policial, varios sujetos habrían ingresado al lugar portando armas de fuego y sustraído aproximadamente 3 kilogramos de material aurífero. Tras la alerta emitida a través del ECU 911, personal de la Policía Judicial de la subzona Zamora Chinchipe, en coordinación con el Eje Preventivo, activó un operativo para localizar a los presuntos implicados. Durante las acciones de búsqueda, los agentes mantuvieron contacto con una de las víctimas, quien proporcionó información sobre las características del vehículo en el que se movilizaban los sospechosos. Con estos datos, los uniformados localizaron e interceptaron un taxi marca Kia a la altura del cantón Centinela del Cóndor y procedieron al registro de sus ocupantes. Como resultado de la intervención, la policía reportó el hallazgo de un arma de fuego tipo pistola calibre 9 milímetros, 5 cartuchos del mismo calibre, 4 teléfonos celulares, 21 billetes de $20, una mochila, un pasamontañas, un par de guantes y una balanza digital. La institución informó que los 5 ciudadanos no registraron antecedentes y fueron puestos a órdenes de la autoridad competente para el desarrollo del proceso correspondiente. La Policía Nacional señaló que las investigaciones continúan con el objetivo de determinar la participación de otras personas que estarían vinculadas con el hecho en el marco del debido proceso. 7:11. 7:11, 226 nuevos conductores profesionales se incorporaron en Zamora. La tarde del pasado viernes 28 de agosto se cumplió la ceremonia de incorporación de 226 nuevos conductores profesionales formados en la Escuela de Conductores del Sindicato de Choferes Profesionales de Zamora Chinchipe. Del total de graduados, 123 corresponden a la categoría C y 103 a la categoría E regular, quienes culminaron su proceso de formación académica y técnica para ejercer como conductores profesionales. El acto se desarrolló en el Coliseo de la Unidad Educativa Luis Felipe Borja del Alcázar en la ciudad de Zamora, con la presencia de familiares y amigos que acompañaron a los nuevos profesionales durante la ceremonia. Durante su intervención, Mauricio Rivera, secretario general del Sindicato de Choferes Profesionales de Zamora Chinchipe, destacó el papel que cumplen los conductores profesionales en la matriz productiva del país y exhortó a los nuevos profesionales a desempeñar sus actividades con responsabilidad y compromiso. Rivera también resaltó el fortalecimiento de la Escuela de Conductores y atribuyó este proceso al trabajo desarrollado por los directivos, docentes y personal administrativo de la institución, quienes participan en la formación de los futuros conductores y profesionales. La ceremonia concluyó con la incorporación de los nuevos profesionales, quienes recibieron el reconocimiento correspondiente tras culminar su proceso de formación. 7:13 a.m. 7:13 a.m, Distrito 19D04, el Pangui Yanzaza se corona campeón del Interdistrital de Educación Zamora 2026. Este viernes 28 de agosto concluyó el Campeonato Interdistrital de Educación Zamora 2026, desarrollado durante 3 días en la Unidad Educativa 12 de Febrero en Zamora. En el evento participaron delegaciones de los distintos distritos educativos 19D01, Zamora y Acuambi, 19D02, 19D03 y 19D04, con docentes de los 9 cantones de la provincia, quienes compitieron en diferentes disciplinas deportivas. Tras la sumatoria de puntos obtenidos durante las jornadas, el distrito 19D04, el Pangui Yanzaza, se coronó campeón general del certamen. Durante el acto de clausura se realizó la premiación a los equipos campeones y vicecampeones en las disciplinas de fútbol masculino, categorías máster 45 y abierta, futsal femenino, baloncesto masculino y femenino y ecuavóley masculino y femenino. 7:14. Completamos la información en lo que tiene que ver con el ámbito local en Zeta al Día. Primera emisión, Consejo de la Judicatura promueve para agilizar las citaciones judiciales en Zamora Chinchipe. La entrega de documentación completa y de información precisa sobre el domicilio de las personas a citar contribuye a agilizar las diligencias de citación y a reducir posibles retrasos en los procesos judiciales, informó la Dirección Provincial del Consejo de la Judicatura de Zamora Chinchipe como parte de una campaña para mejorar sus servicios. De acuerdo con el reglamento para la gestión de citaciones judiciales, establecido mediante resolución número 061-2020, una vez calificada la demanda o el acto preprocesal, se deben entregar los documentos originales y 3 copias completas de la demanda por cada persona demandada dentro del término de 3 días hábiles. 7:15, vamos a la pausa publicitaria, la primera de esta entrega informativa del lunes 31 de agosto. Al regresar estaremos ya con la anunciada entrevista junto a Franklin Sosoranga, candidato a la alcaldía de Yanzaza. Siga en sintonía.
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5: Ahí estamos. Muy bien, son las 7 de la mañana con 19 minutos. Vamos a proceder inmediatamente a la entrevista del día de este 31 de agosto de 2026. Habíamos anunciado la presencia de Franklin Sosoranga, candidato a la alcaldía de Yanzaza. Estimado Franklin, muy buenos días. Le saluda Alejandro Martínez Moya. Para iniciar este diálogo, quisiera empezar, luego de saludarle, preguntándole cuál es su formación académica, cuál es el perfil del candidato, cuál es la trayectoria laboral y trabajo social en el cantón Yanzaza y la provincia en general que respaldan su postulación a la alcaldía.
6: Es un gusto saludarle, mi estimado licenciado, y agradecer también infinitamente a este prestigioso medio de comunicación como es Z Radio por abrirnos el espacio y darnos la oportunidad para estarnos dirigiendo a toda la provincia de Zamora Chinchipe y especialmente a nuestro querido cantón Yanzaza.
5: Qué gusto. Le decía, ¿cuál es su formación académica, trayectoria laboral, trabajo social en el cantón Yanzaza?
6: En la trayectoria académica tengo un amplio currículo de formación, porque si bien es cierto, si uno se quiere transformar una sociedad, un cantón, una provincia, primero hay que transformarse uno mismo y hay que tener ese grato formación en este caso. Mi título de tercer nivel es sociólogo en ciencias políticas, y de cuarto nivel es en oratoria moderna y formación política. Y tengo otros diplomados que he seguido en otros lugares, pero yo creo que esos dos títulos son los que más fuertes son, los que son mi carta de presentación en mi área académica.
5: Perfecto. Tal vez trayectoria laboral, trabajo social en el cantón que quiera comentarnos.
6: Sí. He tenido 5 años de trayectoria laboral en el GAD municipal de Yanzaza mismo. He tenido la oportunidad, pues, de laborar dentro de ese GAD municipal y servir a nuestro querido cantón Yanzaza, y especialmente dentro del área social, donde es mi fuerte realmente. Y posterior a ello también he trabajado en lo que es en una asociación Afrodi, lo que es de una asociación que presta los servicios para las personas adultas mayores. Y luego de esa formación o de esa experiencia dentro del sector público, también me he desempeñado lo que es en una escuela de formación política, Express Arte, que estoy liderando dentro de la provincia aproximadamente unos 3 años, y he recorrido dentro y fuera de la provincia lo que es formando a los líderes barriales, a los jóvenes, a los líderes comunitarios en este bello arte, lo que es el tema de la política.
5: Muy bien, ahora para continuar en la administración pública, como usted y yo sabemos, y los seguidores y escuchas, la idoneidad, la probidad son determinantes. ¿Qué experiencia previa en gestión de recursos, en liderazgo, algo ya nos ha comentado, comunitario también, por ejemplo en el sector productivo, avala su capacidad para conducir el municipio de Yanzaza?
6: Sí, yo creo que la formación académica, especialmente del sociólogo, el sociólogo entiende las estructuras y las bases sociales y las dinámicas sociales. Entonces yo creo que un sociólogo es un ente referente dentro de la política y dentro de las organizaciones sociales y públicas y privadas, porque él entiende y comprende los contextos y las dinámicas sociales donde se maneja realmente una sociedad.
5: Perfecto. Hablemos entonces un poco de la paridad, la cuota joven, filtro, ¿no? Un filtro incluso automático, hoy que el registro de candidatura se registraba en línea. Sabemos ya, es de dominio público, que quien no cumplía con el 50% de mujeres encabezando listas pluripersonales, el 25% de jóvenes menores de 29 años, simplemente no podían inscribir la lista. ¿Cómo lograron ustedes cumplir con este nuevo filtro en el Código de la Democracia?
6: Sí, si bien es cierto, o sea, el Código de la Democracia pues tiene esos filtros, ¿no?, para que participen todos los ciudadanos. Uh-huh. Sí, es complicado, mi estimado amigo, pues cumplir con todos estos requisitos, pero sin embargo se pudo realizar, se pudo cumplir a cabalidad con el Código de la Democracia. Incluirles a los jóvenes en este ámbito de la política, hay que motivarlos. Yo tenía un profesor, Alan García. Él decía, a los jóvenes hay que motivarles, hay que inspirarles, porque eso debe ser la política. Pero la política, pues hoy en la actualidad, ha perdido un poco ese rumbo. Entonces yo creo que la sociedad en general, pues se está descarriando, o no cree mucho en la política, o no cree mucho en los políticos. Entonces incluirlos a ellos, motivarlos para que sean partícipe de este, es complicado, mi estimado amigo.
5: Bien, pero se ha cumplido, claro, es un filtro que incluso el sistema lo imponía. Ahora, avancemos un poco para conocer ese perfil de líderes, lideresas, de jóvenes. Por ejemplo, hablemos quiénes le están acompañando a usted, Franklin, en esta carrera previa a las seccionales del 29 de noviembre de 2026. Podríamos empezar por el tema de las concejalías urbanas.
6: Sí, estamos liderando con una joven, mujer joven, que es la señorita Loren Enríquez, con una formación académica en Derecho. Entonces ella es la que está liderando, y posteriormente a ellos pues es el señor Patricio Palacios y Carolina Bermeu, y también el joven Graviel Quesada. Ellos son los que están liderando en este caso lo que es la parte urbana del cantón.
5: ¿Un poco los perfiles de ellos nos puede comentar?
6: Sí, la primera es en Derecho, es abogada, es joven, tiene una alta trayectoria en el área social. Entonces, la formación académica da para que ella esté liderando pues las concejalías, en este caso para que vaya a legislar o fiscalizar dentro del GAD municipal Yanzaza. Y el otro joven, Patricio Palacios, también tiene una alta trayectoria social, es muy reconocido y también joven dentro del cantón, al igual que las otras señoritas, también lo que es Carolina Bermeu, también que ya está terminando pues los estudios, en este caso en economía.
5: Muy bien, hablemos de concejalías rurales, Yanzaza, de Yanzaza, lo que tiene que ver con Chicaña, los encuentros.
6: Sí, estabas liderando con el señor Romero. El señor Romero nos está, pues, por la experiencia que él tiene, por la trayectoria que está dentro de esto, él está liderándonos ya lo que es dentro de acá, de las partes, de las dos parroquias urbanas. Él tiene una alta trayectoria dentro del ámbito político, no solamente a nivel del municipio, sino también a nivel del GAT parroquiales, a nivel de clubes. Entonces tiene una alta trayectoria también dentro del ámbito político.
5: Perfecto. ¿Está completo el equipo?
6: Sí, sí, sí, sí. Y en lo que es en la parroquia de Chicaña, pues estamos liderando con el señor Alex Chimbo.
5: Muy bien. ¿Qué se dedica?
6: Él es un joven emprendedor, es un joven que se dedica al deporte, es un joven que tiene mucha visión. Y yo siempre digo que no siempre también los títulos son los que te avalan para ir a dirigir una institución, porque el sistema educativo, pues, te forma, pero realmente la vida, la familia es lo que te educa. Y yo creo que hoy en la actualidad necesitamos líderes que tengan esa vocación y ese amor al servicio por nuestras comunidades.
5: Claro, y le preguntaba porque, por ejemplo, a nivel de Yanzaza, la parte rural, hay una dinámica rural es estrechamente ligada a la producción ganadera y minería responsable, ¿no? Entonces, también los perfiles deben ir apuntando por ahí.
6: Es no tanto necesariamente, ¿no? O sea, sí tienen que tener conocimiento básico de ahí, pero para eso están, yo creo, que los técnicos. Es un equipo que se maneja con los técnicos también y se va manejando. Lo importante es que conozca el contexto social, pues que sepa cómo se dinamiza, en este caso, en la parroquia de Chicaña. Pero conocimientos los tienen con la experiencia que él ha vivido, con lo que ha recorrido los barrios de esos lugares. Lo tiene toda la experiencia necesaria y le avala para que él esté liderando la junta parroquial de Chicaña.
5: En los encuentros de una parroquia clave, ¿no? Por su peso demográfico, la actividad económica, igual... ¿Estos perfiles los escogieron en base a estas necesidades, estas realidades?
6: Sí, sí, sí. Yo creo que todos los líderes tienen ese potencial y se han visto en la capacidad de liderar las parroquias. Entonces yo creo que en esto no se coge tampoco al azar. Son líderes comprometidos que están primeramente con su parroquia, con su gente. Entonces son gente preparada que están para eso.
5: Ahora, ¿cómo se ha estructurado la relación de trabajo entre los candidatos de las juntas parroquiales rurales y la lista cantonal para mantener una unidad de criterios organizativos?
6: Sí, por la lista que estamos participando es la 63, la lista más, es una lista provincial y estamos relacionados desde la prefectura, conectados con la alcaldía y con las juntas parroquiales.
5: Perfecto. ¿A quién están apoyando para la prefectura?
6: En la prefectura está liderando el licenciado Modesto Vega. Él es el que está liderando la lista dentro de los candidatos para la prefectura de Zamora Chinchipe.
5: Ahora, sociólogo Franklin, con el tablero de candidatos formalmente inscrito a la espera del cumplimiento de plazos legales, de campañas, ¿cómo va el tema de las calificaciones?
6: Ya estamos calificados, hemos recibido ya la notificación del CNE y nos han avalado y estamos ya firmes ahora dentro de estas candidaturas.
5: Perfecto. ¿Cómo van a aplicar o qué estrategias van a aplicar ustedes? Obviamente todavía no podemos hablar de campañas y propuestas, pero ¿cuáles va a ser o cuáles van a ser las estrategias?
6: La estrategia de campaña. La estrategia de campaña de nosotros es la honestidad. Estamos dentro de los principios, hablar con la verdad, estar realmente ofreciendo lo que se puede cumplir. Yo creo que nosotros somos un proyecto político nuevo, renovado, y nosotros estamos pensando realmente en la gente, en los ciudadanos. Entonces, más que tener estrategias o marketing político como se maneja dentro de esto, nosotros tenemos la verdad en nuestras manos, las manos limpias, la honestidad, los principios, y eso es nuestra estrategia realmente. Y hacer una política, pues, honesta, que se debe terminar esa forma o mala política de hacer, de atacarse en redes sociales, en las plataformas, ese realmente es denigrar a la política y denigrar a nuestra ciudadanía. Entonces yo creo que no nos manejamos con estrategia cómo tumbar a los compañeros que están dentro de esta liderando los otros movimientos políticos. No, todos somos amigos, todos somos conocidos y todos tenemos un solo objetivo, que es velar por el bienestar de nuestros ciudadanos. Y aquí, pues, lo que la ciudadanía y Dios lo permita, pues, estará al frente liderando, y nosotros siempre estaremos también al servicio por nuestros conocimientos, nuestra formación, apoyando principalmente a nuestro querido Cantón Llanzaza.
5: El tema del límite de gasto electoral, ¿cómo lo ven ustedes? Si mi memoria no está mal, para Llanzaza, para lo que tiene que ver con alcaldía, es un techo de $26,000. Para concejales me parece que está por los $15,600.
6: Sí, el techo para nosotros, pues, es normal, porque si bien es cierto, dentro de esto nosotros no tenemos una economía, pues, elevada. Yo creo que es algo, pues, coherente, es algo que incluso está dentro de nuestras posibilidades, tal vez no llegar al tope, pero está dentro de ese rango que, para hacer una política, pues, honesta, una política moderna, para hacer una política que realmente vaya a las condiciones de nuestras posibilidades, está el techo muy bien para nosotros.
5: Muy bien, Franklin, yo le quiero agradecer a usted por su tiempo. Obviamente ya habrá el momento para hablar de las propuestas de campaña. Desde ya le queremos comprometer al diálogo aquí en Z al día, igual a su equipo. Y por lo pronto, pues, qué bueno haberlo podido conocer un poco más de usted y a quienes lo acompañan. Muchas gracias.
6: Mi estimado Alejandro Martínez, es un gusto, pues ahora ya lo puedo visualizar por esta pantalla digital que tengo acá, y realmente ha sido un privilegio estar en este prestigioso medio de comunicación y estar haciendo noticia para el bienestar de nuestro querido cantón y la provincia de Zamora Chinchipe. Muchas gracias.
5: Un abrazo enorme, ahí estuvo el diálogo a través de los micrófonos y cámaras de Z al día con Franklin Sosoranga, candidato a la alcaldía de Llanzaza. Nosotros vamos a la pausa publicitaria, ya volvemos con más noticias y más acontecimientos.
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5: Efectivamente, estamos ya de vuelta, son las 7:37 a.m. En el ámbito nacional, el alcalde suspendido de Cuenca reaparece tras crisis de salud. Triste por lo que pasa en la ciudad, dijo. El alcalde suspendido de Cuenca, Cristian Zamora, reapareció a través de sus redes sociales tras un mes de silencio mediático. En una transmisión, el burgomaestre confirmó que aún se encuentra en un proceso de recuperación física. Ha logrado superar la etapa más crítica de su estado de salud, la cual obligó a permanecer hospitalizado en dos ocasiones. Estaba con un pie en las altas luces de la eternidad y de allá me regresé. La parte crítica la estoy superando, declaró Zamora, quien compartió detalles sobre su convalecencia. El funcionario ha informado que su salud se vio quebrantada debido a un colapso severo de su sistema digestivo. El funcionario dijo que está sometido a un riguroso proceso de fisioterapia debido a la pérdida significativa de peso y fuerza muscular, lo que le ha impedido retomar actividades cotidianas. Su recuperación tomará meses, dijo. Hace un mes, en una declaración similar en sus redes, Zamora indicó que ya no tendría sentido regresar por un par de meses a la alcaldía tras su suspensión. A pesar de enfocarse en su rehabilitación, Zamora aprovechó la oportunidad para referirse a su situación legal. El alcalde mantiene sus derechos políticos suspendidos por 6 meses tras una sentencia emitida por el Tribunal Contencioso Electoral por presunta violencia política de género. La política es la lucha para que la mayoría de la gente viva mejor. Esa sentencia que me dieron es algo risible y forzado, dijo Cristian Zamora, alcalde de Cuenca. 7:38. Mientras tanto, Aquiles Álvarez, principal responsable de Cambiazo por 61,5 millones de dólares, claves de la sentencia en primera instancia del caso Triple A. La histórica sentencia de 6 años y 8 meses de prisión dictada en primera instancia contra el exalcalde de Guayaquil, Aquiles Álvarez Enríquez, y otros 4 implicados como autores directos del delito de comercialización ilegal de hidrocarburos, lo sitúan como el principal responsable de un millonario desfalco del Estado. La sentencia del Tribunal de Garantías Penales, especializado en delitos de corrupción y crimen organizado, apuntó al desvío de 22,7 millones de dólares, 22,7 millones de galones de diésel subsidiado y un perjuicio económico al Estado ecuatoriano por 61,5 millones de dólares. La resolución, adoptada por el voto de mayoría del juez ponente Jorge Sánchez y la jueza Clara Soria, ratificó que las empresas Copedesa, Corpalubri y Ternape Petroleum, bajo el control accionario y dirección de Álvarez, operaron como el eje de un engranaje diseñado para canalizar combustible automotriz y naviero hacia el mercado industrial e internacional que no gozan de subvenciones. 7:39. Pachacútic se juega las candidaturas de Luisa González y Guillermo Churuchumbi en varios frentes electorales. Para el movimiento plurinacional Pachacútic, el inicio del mes de septiembre de 2026 será tenso y decisivo en torno a su futuro como organización política y el de las candidaturas para las elecciones seccionales en localidades como Manabí y Pichincha. El miércoles 3 de septiembre finalmente se desarrollará en el Tribunal Contencioso Electoral la audiencia oral única de pruebas por la denuncia por supuesta infracción electoral Electoral, que interpuso el Consejo Nacional Electoral contra la agrupación política. El organismo electoral acusa a los directivos del brazo político del movimiento indígena de omitir la entrega de informes y documentos financieros relativos a la campaña de la consulta popular de abril de 2024. La diligencia se desarrollará a 3 meses de los comicios seccionales y, de haber sanción, dirigentes como Guillermo Churuchumbi podrían ser condenados a pagar multas de 20 a 70 salarios básicos unificados y la suspensión de los derechos políticos de hasta 4 años. Aún más grave para Pachakutik es que el Código de la Democracia no descarta la cancelación de la inscripción en la organización política del registro de partidos por este tipo de faltas. Kiwar Salazar, secretario nacional de Pachakutik, reconoció que todo este escenario inquieta a la militancia, especialmente a puertas de una elección seccional adelantadas de 2027, en la que se elegirá prefectos, alcaldes y miembros de juntas parroquiales. 7:41. 7:41, pleno de la Asamblea aprueba informe de fiscalización a contratos del caso Progen y Austral Technical Management.

0: Reísmo y ADN se han disputado la fiscalización de los contratos de Progen firmados por el gobierno. El informe de mayoría concluyó que si bien hay indicios de irregularidad en la contratación de generadores eléctricos que resultaron inservibles, causando un perjuicio por 150 millones de dólares, no se desprenden actos o omisiones imputables a las autoridades públicas previstas en el artículo 131 de la Constitución. Se refiere a los ministros que estuvieron a cargo de la cartera de energía cuando se hizo la contratación, entre ellos Roberto Luque y Inés Manzano, cuyo juicio político fue archivado en la Asamblea, y Antonio González, procesado penalmente por el supuesto delito de peculado en el caso Apagón. 7:42. 7:42. ¿Qué viene ahora para José Serrano? Los frentes que se reactivan tras su reclusión en la cárcel del Encuentro. Una vez consumada la deportación de José Serrano y tras su reclusión en la cárcel de máxima seguridad del Encuentro en Santa Elena, la atención pública se desplaza del operativo de traslado hacia los estrados de la función judicial en Quito. Con José Serrano bajo custodia estatal, el sistema de justicia activa una serie de engranajes procesales que permanecían paralizados por la permanencia del exfuncionario del correísmo en el exterior. El exministro del Interior y expresidente de la Asamblea Nacional aguarda ahora una decisión sobre si irá a juicio como presunto autor mediato del magnicidio de Fernando Villavicencio, delito por el que podría enfrentar una pena de entre 22 y 26 años de cárcel, sino que además deberá responder por otras denuncias y expedientes pendientes que van desde un supuesto secuestro hasta el cobro de diezmos. Serrano es investigado como presunto autor mediato o intelectual del asesinato de Fernando Villavicencio, perpetrado por sicarios el 9 de agosto de 2023 en el norte de Quito. La teoría de la fiscalía señala al exministro como un supuesto nexo logístico y de seguimiento en la planificación del crimen. El pasado 14 de agosto, el juez de la Unidad Judicial Penal de Pichincha suspendió la audiencia evaluatoria y preparatoria de juicio y entró en fase de deliberación para resolver si llama a juicio a 7 procesados como presuntos autores mediatos o intelectuales del magnicidio. Los imputados son Javier Jordán, Daniel Salcedo, Wilmer Chavarría, Ángel Aguilar, Ronnie Aliaga, Luis Alfredo y el propio José Serrano. 7:44. 7:44. Compra de electricidad de Ecuador a Colombia se dispara en los últimos días de agosto de 2026 a las puertas del estiaje. Ecuador ha incrementado su compra de energía eléctrica a Colombia desde el 23 de agosto de 2026 a las puertas de que comience el estiaje previsto para septiembre. El estiaje es la época en la que bajan los caudales de los ríos por menos lluvias, con lo que se desploma la generación hidroeléctrica del país. Ecuador volvió a contar con la electricidad de Colombia desde el pasado 5 de agosto, cuando el gobierno de Gustavo Petro volvió a vender electricidad a Ecuador. Esto luego de que el intercambio estuvo suspendido desde enero de este año en medio de una guerra comercial entre los dos países. Las líneas de transmisión entre Ecuador y Colombia tienen una capacidad máxima de 450 megavatios de potencia. Desde que se reactivó el intercambio el 5 de agosto, las importaciones no habían sido altas, excepto el 6 de agosto cuando se compró 373,8 MW según datos del Operador Nacional de Electricidad SENACE. Pero desde el 23 de agosto y hay una tendencia de incremento de la importación de acuerdo a los últimos datos. 7:45. Vamos inmediatamente a la información de carácter internacional.
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2: Irán tomó represalias contra las fuerzas estadounidenses el domingo después de que las Fuerzas Armadas de Estados Unidos atacaran lanzacohetes iraníes, dijo un funcionario estadounidense, lo que marcó la primera escalada entre ambas partes en más de un mes. Los misiles iraníes lanzados contra Jordania fueron interceptados, indicó el funcionario, y hasta ahora no se reportaron impactos. Los ataques se produjeron después de que militares de Estados Unidos atacaran la isla iraní del Arak, donde observó que fuerzas iraníes se preparaban para lanzar cohetes con minas hacia el estrecho de Hormuz. CNN se puso en contacto con el Comando Central de Estados Unidos para solicitar comentarios sobre el ataque iraní. El expresidente de Venezuela, Nicolás Maduro, publicó este domingo dos fotos desde la cárcel en la que permanece detenido en Nueva York desde enero, con un mensaje para su familia y sus seguidores. Pequeño regalo de amor y esperanza. Envío estas fotos como un pequeño regalo a todos mis nietos y nietas, a los niños y niñas y a toda la gente noble que nos ama, dijo en sus redes sociales, con dos fotos en las que aparece sonriente realizando el símbolo de la victoria, con un uniforme gris y zapatillas blancas. Las dos imágenes tienen una marca con la fecha del 25 de junio, un día después del doble terremoto.

0: En Venezuela, que dejó más de 6.000 muertos. La última vez que Maduro fue visto en público fue el 22 de julio en una audiencia judicial en la que se confirmó que el inicio del juicio en su contra está programado para el 1 de junio de 2027. El líder chavista, quien gobernó Venezuela desde 2013 hasta su captura, enfrenta cargos de narcoterrorismo, narcotráfico y armas que él rechaza. Una persona murió y otras 15 podrían estar desaparecidas en el Gran Cañón después de que una inundación repentina afectara el Parque Nacional, destruyera pasarelas y obligara a evacuar a decenas de excursionistas y campistas, según funcionarios del parque. El cuerpo de un hombre de 46 años fue recuperado cerca de Crystal Rapids a lo largo del río Colorado en una muerte relacionada con la inundación, informaron funcionarios del parque este domingo por la noche. Funcionarios del parque dijeron que la inundación también dejó fuera de servicio una tubería de agua que abastece a los turistas en el Parque Nacional, lo que dejó al parque con recursos hídricos limitados. Esto restringirá considerablemente la actividad de los visitantes en el parque antes del fin de semana festivo por el Día del Trabajo. El Servicio de Parques Nacionales de Estados Unidos informó que una cifra anterior de 20 personas desaparecidas o no localizadas era una estimación preliminar. Al menos 38 personas murieron y decenas resultaron heridas después de que un ataque ruso con drones contra un almacén de municiones provocara el sábado un gran incendio y múltiples explosiones que se prolongaron durante horas en una zona residencial cerca de Kiev. El ataque en el distrito de Bucha se produjo en medio de ataques aéreos casi constantes de Rusia que continuaron hasta este domingo, pero probablemente fueron las municiones almacenadas en el lugar alcanzado las que tuvieron consecuencias catastróficas. El presidente de Ucrania, Volodymyr Zelensky, prometió castigar a los responsables de permitir que materiales explosivos fueran almacenados tan cerca de viviendas. Vídeos y fotografías compartidos por residentes locales muestran varios edificios completamente destruidos, de los que apenas quedaron algunas paredes y terreno calcinado. Los equipos en Nepal trabajan contrarreloj para encontrar sobrevivientes dentro de túneles hidroeléctricos tras las inundaciones catastróficas. Más de 900 trabajadores siguen desaparecidos. La policía local afirma que al menos 788 personas murieron en Nepal y que las autoridades tienen dificultades para gestionar la gran capacidad de cadáveres. Los funcionarios enterraron casi 200 cuerpos sin identificar debido a la falta de espacio en los congeladores. Las autoridades chinas informaron de al menos 16 muertes y se estima que 3.000 personas están desaparecidas en ambos países. Rescatar a los trabajadores que podrían estar atrapados en túneles de centrales hidroeléctricas es ahora la máxima prioridad de las autoridades, dijo el ministro de Energía, Recursos Hídricos y Riego de Nepal en una publicación en X la noche del sábado. En otros lugares también continúan las labores de rescate y ayuda, incluidos los esfuerzos para restablecer el suministro eléctrico.
1: Siete de la mañana con 50 minutos, completamos la información de carácter internacional con De La Espriella, que rompe el diálogo con tres grupos armados de Colombia, alegando que no tienen voluntad de paz. El presidente de Colombia, Abelardo De La Espriella, anunció el domingo 31 de agosto que cerró las conversaciones de paz con tres grupos armados ilegales iniciadas por su antecesor Gustavo Petro. Justificó la decisión asegurando que esas organizaciones no tienen voluntad de paz. He tomado esta decisión porque no existe una voluntad real y verificable de paz, mucho menos de reinserción a la vida civil o de sometimiento serio a la justicia que justifique mantenerlas, expresó el mandatario en una alocución al país. Se trata de dos disidencias de las FARC, el Estado Mayor de Bloques y Frente y la Coordinadora Nacional Ejército Bolivariano y las paramilitares autodefensas conquistadores de la Sierra Nevada. El miércoles 26 de agosto, De La Espriella autorizó la extradición a Estados Unidos a los negociadores de estos tres grupos armados y del Ejército de Liberación Nacional para que sean juzgados en ese país por narcotráfico, conspiración, lavado de activos, porte de armas y narcoterrorismo. Posteriormente revocó los nombramientos de los representantes del gobierno en los diálogos de la llamada paz total impulsada por Petro. 7:51. Vamos al otro lado del planeta. Los herederos de Osama Bin Laden vuelven al ataque. Con la creación del Grupo de Apoyo al Islam y los Musulmanes, una nueva organización vinculada a la red Al-Qaeda y al yihadismo global, estaría listo para ejecutar atentados en cualquier parte del mundo. Si el terrorismo islámico está de regreso, como lo han relatado algunos analistas y obviamente los medios de comunicación prestos para informar. 7:52. Irán ataca a Jordania y a Emiratos Árabes en respuesta a primeros ataques de Estados Unidos en un mes. Irán atacó este lunes 31 de agosto objetivos militares estadounidenses en Jordania y Emiratos Árabes Unidos en represalia por los bombardeos de Estados Unidos a una isla en el estrecho de Hormuz el domingo, que dejó al menos 2 muertos en el primer intercambio de fuego entre ambos países en un mes. Los precios del petróleo en el mercado internacional aumentaron de inmediato en reacción a las nuevas agresiones, y el barril de crudo Brent, referencia del mercado mundial, subía este lunes 3,6% a $91.35, mientras que el WTI de referencia en Ecuador aumentaba 3,79% a $86.56. Estados Unidos había sugerido un giro hacia la presión económica en lugar de la acción militar, pero el domingo atacó lanzacohetes iraníes en la pequeña isla de Larak, en el estratégico estrecho de Hormuz. 7:53, tiempo de despedir esta entrega informativa, agradecerles por la sintonía e invitarles a seguir todo el día con 106.9. Tenemos un nuevo encuentro hoy a las 17 horas. Hasta este momento les acompañó e informó Alejandro Martínez Moya. Muy buenos días.
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1: Muy buenos días con todos. Casi me atoro antes de saludarle. Estaba tan emocionada de saludarles que me atoré con mi propia saliva. Casi muero ahogada y usted tenía contacto del tercer tipo. Muy buenos días con todos. ¿Cómo están? ¿Cómo han pasado? ¿Cómo se sienten? ¿Qué han hecho de sus vidas en este ya el último día del mes de agosto? ¡Último día! ¡Qué bestia! Una cosa pero impresionante. Vea, ya último día. Bueno, estamos aquí juntos, usted y yo, yo y usted, para acompañarnos, para sentirnos el uno junto al otro, para todo. ¿Cómo están? Muy buenos días. Último día del mes de agosto, último lunes del mes de agosto, mañana empieza el mes de septiembre y ya prácticamente huele a diciembre, así que espero que usted esté bien, esté sano y salvo, esté feliz. Hoy es último día del mes, así que toca recibir esa platica, pues. La platica, pues, toca recibir ese jugoso sueldo de $10,000 que usted gana mes a mes con el sudor de su frente. Así que felicitaciones por eso. Felicitaciones. Bienvenidas sean las contribuciones. Bienvenidas sean. Gracias por estar con nosotros un día más, una semana más y casi un mes más en esta su estación favorita, la Z106.9 FM. Permítame, por favor, comenzar. Ya sabe que nosotros procuramos siempre comenzar con un mensaje, con una pequeña historia, con algo emotivo, con lo que usted se sienta a gusto, ¿no es cierto? Con lo que usted se sienta a gusto y se sienta feliz, motivado para comenzar un nuevo día. La historia de hoy se llama La abeja y la flor, y no es la historia que usted conoce de dónde vienen los niños. Escuche, por favor. Una abeja no puede polinizar el mundo sola, pero con miles de compañeras hacen que el campo sea fértil. Aprendí que, aunque parezcamos pequeños o insignificantes, si trabajamos en equipo por el medio ambiente, podemos lograr maravillas. La naturaleza es el mejor ejemplo de colaboración. Cada organismo tiene una función vital y cuando todos hacemos nuestra parte, el sistema florece. Por lo tanto, la unión de esfuerzos individuales logra cambios que parecen imposibles. ¿Sí oyó? La unión de esfuerzos individuales logra cambios que parecerían imposibles. Gracias por estar con nosotros. 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Y hoy tenemos un regalazazazo de Arena Gym. Ya le voy a contar. Voy a esperar a que se unan todos, porque el rato que me digan, ¿y qué era? ¿Y cómo era? No. Mejor que estén todos. Y ahí les explico de qué se trata el sorteo del día de hoy, cortesía de Arena Gym. Así que aquí comenzamos. Son las 9 de la mañana con 11 minutos y ya venimos.
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¿Por qué eres así? Porque, o sea, ¿qué te hizo? ¿Qué te hizo la canción? Yo quería oír hasta la última parte. Ahora me repites toda la canción. No, mentira, está bien. Bueno, buenos días con los que recién se unieron. Buenos días con los que recién llegaron. Buenos días con los que acaban de despertarse, acaban de llegar al trabajo, acaban de encender la radio. Buenos días con todos. Hoy arrancamos, lo dijimos, una nueva semana, ¿no es cierto? Y queremos llenar las 3 horas de programa de cosas buenas, obviamente, esa es la idea, ¿no es cierto? Verano hoy se conmemora el Día Internacional de la Solidaridad. Y también se conmemora, o se recuerda, porque no se celebra, el Día Internacional de Conciencia acerca de la sobredosis. Y bueno, es una fecha que nos recuerda, obviamente, la importancia de prevenir, acompañar, de pedir ayuda cuando alguien está en un problema, sobre todo problemas de consumo de sustancias estupefacientes y psicotrópicas o catalogadas como sustancias sujetas a fiscalización. No solo las que consume el señor Narváez, estas son ya las de verdad. Entonces, hay que generar conciencia sobre el problema muy serio que esto significa. El problema muy serio que significa el hecho de que hoy en día los chicos, según las estadísticas, inician con el consumo de drogas sociales, entre comillas, como el cigarrillo y el alcohol, a muy tempranas edades. Y cuando digo muy tempranas, no me refiero a los 15 o 16 en los que usted inició. Me refiero a edades como entre 10 y 11 años, según las estadísticas. De la misma forma y en la misma proporción, ha crecido la estadística de niños, porque ahí no puedo decir jóvenes ni adolescentes, niños que tienen ideas suicidas o tienen intentos suicidas, perdón que atope este tema, pero la estadística lo dice, y muchos de estos niños lo hacen por, bueno, hay varias causas. Uno es del tema familiar, otro es del tema escolar, otro es del tema del bullying en las escuelas, otro es del tema del consumo de sustancias sujetas a catalogadas sujetas a fiscalización desde muy tempranas edades. No quiero oírle que me diga es que en mi época el bullying era peor, pero es que para eso hay que aprender a defenderse. No, porque las circunstancias son muy distintas. Porque el tema hoy es mucho mayor, mucho más, ¿cómo le explico? Mucho más masivo, si se puede decir así, el tema del bullying, sobre todo entre los chicos. Porque hoy existe algo que no existía en nuestras épocas, que es el internet y las redes sociales. Entonces hoy no es solamente el hacerle bullying dentro del aula y es un chiste que pasa y al día siguiente se olvida tal vez, sino que es un tema de maltratar, discriminar, denigrar, ridiculizar y humillar a los otros niños, ya no solo dentro del aula, sino en redes sociales, lo que significa a vista y paciencia de todo el mundo. Así que generar conciencia sobre la sobredosis es algo que debemos tener todos, debemos hacer todos y debemos preocuparnos todos de que nuestros hijos, nuestros sobrinos, nietos, amigos, el hijo de un amigo, que todos tengan justamente el espacio apropiado para que si sienten que están en un problema, si se sienten mal y necesitan ayuda, cualquiera de nosotros estemos en capacidad de, como personas adultas, brindarles ese espacio donde ellos se sientan seguros y protegidos y sobre todo escuchados. Punto aparte. Una vez dicho esto, y habiendo generado conciencia o procurado generar conciencia y reflexión sobre este tema, y no es como así nomás, ya le ha de pasar, no, pero después de ese mensaje es necesario que nosotros juguemos, ¿sí o qué? Sí, juguemos con una pregunta en sentido figurado, porque ya la parte seria les conté, pero la idea es amenizar nuestro día, ¿no es cierto? Si usted pudiera tener una sobredosis, como dice la canción, sobredosis de amor, ¿no es cierto? De algo bueno, una sobredosis de algo bueno, ¿qué escogería usted? ¿Amor? ¿Billetico, pues? ¿El billuso? ¿El billegas? ¿El billete, la plata? ¿Unas vacaciones? ¿Sobredosis de paciencia? ¿Sobredosis de abrazos? ¿Sobredosis de sueño? ¿Sobredosis de comida rica? ¿Qué elegiría usted? Porque hoy repartimos dosis generosas, por lo menos de buen humor, de buena predisposición, de buena gana, de buena vibra. Así que, ¿usted qué escogería si tuviera que escoger una sobredosis de algo bueno en su vida? No sé, pues, si usted pudiera pedir cantidades absurdas de una sola cosa, ¿qué escogería? ¿Dinero?
vacaciones, amor, sueño, paciencia, comida, salud, tiempo libre, sexo. No sé, lo que usted elija, lo que usted elija. Ahí me irá contando usted. ¿Qué hay que preguntar? Pues a lo mejor alguien quiere. Juanita, querida, estimada Anita, buenos días aquí en sintonía. ¿Cómo le va? Un abracito, bienvenida, muchas gracias. Así que espero sus respuestas. Si usted pudiera pedir cantidades absurdas de una sola cosa, ¿qué escogería? Yo pediría... No se reirá ya, no se reirá. Si yo pudiera pedir una cantidad absurda de una sola cosa buena, yo elegiría el flan. ¿Te gusta el flan, DJ Jonathan? Sí, no. Sí, ovación de pie, exacto. Bien. Aunque cause polémica mi opinión, me gusta más que la gelatina cuajada. La gelatina no es de mis cosas favoritas. Ahora, si hace un mousse de gelatina, ya, qué rico. Pero así solita la gelatina cuajada dura y... No, guácala. O sea, no guácala, pero no. Pero en cambio el flan. Yo me como el flan y que se deshace así en la boquita. Ay, no, qué rico. Entonces, si yo personalmente pudiera elegir una cantidad absurda de una sola cosa buena para una sobredosis de esa cosa buena, escogería el flan. Ya me va a decir, ay, es que nada, todo en exceso es malo, aunque sea bueno. Sí, ya, pero esto es una suposición supositoria. ¿Ya? Si yo pudiera elegir algo bueno, así en cantidades absurdas, elegiría el flan. Y me comería baldes enteros de flan, ollas enteras de flan, recipientes enteros de flan, platos y platos y platos y porciones. O sea, yo me podría comer, ¿se ha visto? Antes venía en la cajita, ¿se acuerda? Así como la gelatina que venía en la cajita, la gelatina, y antes venía así también el flan. Hoy vienen unos sobrecitos así tipo sachet. Y entonces yo me acuerdo que preparábamos con mi mamá y así el litro de leche, le disolvíamos, bramos que hierva, le poníamos en los recipientitos y a la refri, ¿no es cierto? Y yo contaba los segundos, los minutos y las horas hasta que esa cosa se cuaje y pueda yo trastornarme así todos los recipientes. Mi hermano decía, no quiero presta para acá. Mi hermana, no, más tardecito, qué pena, ya para más tarde no hay, me comía yo toditas las porciones. Mi mamá y yo atragantándonos del flan. Entonces, si yo pudiera pedir una sobredosis de algo bueno, pediría una sobredosis de flan. ¿Usted de qué pediría? ¿De qué pediría usted una sobredosis? Ya van a decir como la canción, sobredosis de amor, sobredosis de pasión. ¿No es cierto? Ya, vamos con música entonces, porque si hay algo de lo que también hay sobredosis del día de hoy, es sobredosis de música. Así que vamos con música y ya regresamos enseguida con más.

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9 de la mañana con 35 minutos. Dice por aquí, Juanita dice, yo pediría sobredosis de paciencia. Sí, no. Sí, yo sí pediría también, pero no sé, es que no me siento capacitada para eso. Dice Patito, y luego de todo ese flan, y me manda una foto de un plato de corviches, son, ¿no es cierto, Patito, que son corviches? Pero es que además la parte, ay, qué ricos que son los corviches, pero qué rico que es comer, ay no, ¿por qué me hacen esto? La parte más deliciosa de esta foto, que si pudiera comerme la foto me la comería. Hay 4 corviches enteros y uno que está partido en la mitad. Pero junto a los corviches hay una tacita, hay un pocillito con ají. Entendería yo que es ají, pero está lleno de cebollitas y pedacitos de ají, hierbitas, así culantrito picado, y se ven por ahí unas tiritas de zanahoria. O sea, ese ají criollo, ese que pica un montón, pero que es aguadito, y tiene un montón de cebollitas. ¡Ay, no, qué rico! ¡Tiene un montón de cebollitas! ¡Qué rico! ¡Qué rico! Bueno, sí. Pero no sé si de corviche. Sí me gusta el corviche, qué rico que es, relleno de pescadito, todo, sí, ya, ok. Pero más que el corviche, verá, cerca de mi casa hay una señora que vende, hay una chica que tiene un salón, son dos hermanas en realidad, o sea, son dos chicas que tienen un salón, un salón de comidas. Y ellas, bueno, las personas de la cocina, pero ellas venden en su local. Y un tigrillo, yo no sé cómo le hacen, no tengo idea, pero no es el típico tigrillo que es así seco, a mí no me gusta el tigrillo o el molo. Cuando es así seco, que uno tiene que pasarse con el café literal, no me encanta. O sea, es rico, igual el verde majado es delicioso. Pero estas chicas, yo no sé qué le hacen, pero el majado de verde es así como jugosito, no sé cómo explicarle, pero no es seco. Y aparte tiene el quesito y un montón de chicharroncitos y la hierbita picada, ellas le ponen culantrito picado al molito. Y encima el huevito frito. ¡Uy, no! O sea, ya basta. Eso me gusta mucho más. Digo, el corviche me gusta, pero ese tigrillito así aguadito. O sea, no aguado, pero no sé cómo explicarle. No es seco ya, pero no es que viene licuado tampoco. No. O sea, es verde majado. Pero está como jugosito, como no sé cómo explicarle. Pero no es el verde seco. Ese me gusta. ¡Qué rico! ¡Qué rico! ¡Qué rico! Por acá dice, Anita, yo quiero una sobredosis de sueño. Tengo 2 hijos pequeños y hace 5 años que siento que estoy sobreviviendo con la batería al 12%. Ay, tranquila, ya le va a llegar su momento. Ya, espérese a que cumplan 10, ya. Espérese a que cumplan 10. O sea, bueno, yo la verdad es que no sé si yo tengo la suerte, el don, la gracia, el regalo divino de que tengo un par de hijos de que desde que nacieron son súper dormilones, súper dormilones. Mi hijo, el mayor, que vestía, si el doctor me, o sea, si podía cachetearme, me cacheteaba, porque yo fui a la consulta del primer mes de nacido y cuando le pesó, pesaba apenas 250 gramos más que lo que pesaba cuando nació. Entonces, claro, el doctor me habló, por supuesto, tenía toda la razón, no eran 250, eran 750. Y entonces el doctor me dijo, pero es que Anita, por favor, para estas instancias, un mes después, él debió haber crecido, o sea, debió haber aumentado por lo menos entre 1.5 kilos y 2 kilos de peso, me decía. ¿Por qué no le está dando de comer? Como yo le dije, y yo así con la lágrima en el ojo le dije, doc, yo sí lo intento, pero este niño duerme, o sea, usted no sabe. Ay, pero es que eso no está bien. Sí, pero yo le despierto cada 3 horas, le despierto, así literal, yo cojo, le saco de la cunita, le despierto, prendo la luz, o sea, le desvisto, porque él me decía, pero es que está súper abrigadito, entonces desvístale. ¿Qué? Yo le abro la, o sea, como yo le envolvía los bracitos, entonces le abría la cobijita, así el pañalito con el que le envolvía, la pijamita le despierto, o sea, le desvisto, le cambio el pañal, le dejo así sin ropita un rato, ya se despierta, ya llora, ya tiene hambre, empieza a comer. Comía 2 minutos y se duerme. Entonces ya, yo no sé qué más hacerle. Dice, yo explíqueme por favor qué más hago. Y de ahí en adelante toda la vida ha sido así. O sea,
Ya él para los 6 meses, yo lo acostaba ya bañadito a las 9:30, 10 de la noche, ya le bañaba, le daba de comer, le envolvía todo lindo, le acostaba a dormir en su cuna y se despertaba a las 5:30 de la mañana del día siguiente. Entonces yo no entiendo esa parte de la maternidad, donde dicen, ay, es que no puedo dormir, me tiene toda la noche despierta. Yo no puedo. No entiendo esa parte porque yo no padecí eso. ¿Qué le digo? Así somos las mujeres perfectas. ¿Qué le digo? Somos tan buenas que nos llegan ese tipo de cosas, esas bendiciones. Entonces no sé lo que se siente la falta de sueño. Sí, una que otra vez cuando se enferman, por ejemplo, sí me ha tocado desvelarme, quedarme hasta más tarde, vigilar que no le suba la temperatura y esas cosas, pero ni siquiera es que se enferman mucho. Así que doy gracias por ese tipo de cosas. Doy gracias por ese tipo de cosas. Dice acá mensaje, Anita, de vacaciones. Yo quiero sobredosis de vacaciones, pero vacaciones de verdad. O sea, ya no me grite, ya, calmas. No esas donde una mamá cambia de cocinar en su casa a cocinar frente al mar. Ay, choque, somos dos. O sea, esas vacaciones donde dicen, ay, alquilemos una casa y hacemos ahí mismo el desayuno, almorzamos ahí, no sé qué, para ahorrar la plata. No, porque no veo el mar nunca. Sí, tiene toda la razón, choque. Último mensaje, dice, yo pediría una sobredosis de plata, Anita. Dice, no para hacerme millonaria, solamente quiero pagar todo sin abrir la aplicación del banco con miedo de que no tenga plata. De mí no van a estar hablando, sí, de mí no van a estar hablando, por favor. De mí no van a estar hablando. Sí, tampoco quiero ganar $1,000,000 mensuales, pero si me toca unos 5,000 no me enojo. Vamos con música. 9:41 y ya regresamos enseguida con más.

0: con 50 minutos. 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Abren desde las 5 de la mañana hasta las 10 de la noche, no creo que en esas... Espere. 6, 7, 8, 9, 10. En esas 15 horas en las que el gimnasio... Me tengo que contar con los dedos. En esas 15 horas que el gimnasio está... Más, 17. En esas 17 horas que el gimnasio está abierto, no puedo creer que usted no encuentre una hora para asistir. 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Entonces me voy a la pausa con música, por supuesto, y ya regresamos enseguida con más.
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Verá, después de que usted ya ha abierto sus cuentas de redes sociales en Facebook, Instagram y TikTok y ha buscado a @arenagym.es, le ha dado seguir, le ha dado like, le ha dado me gusta, le ha dado todo de su vida, tiene que usted enviarme un mensaje vía WhatsApp, obviamente a mí, 099-3399-041. Y me dice, ¿cuál es su excusa más inusual para no ir al gimnasio? ¿Qué le digo? Pues, ¿cuál será? Yo tengo un montón de ejemplos. No fui porque mi ropa deportiva estaba lavándose, entonces estaba mojada, ¿cómo va a poner? Iba a entrenar, pero justo empezó a llover y yo entreno bajo techo, entonces si no, no. No fui porque el lunes comienzo en serio, el problema es que llevo esperando ese lunes desde febrero, o tenía que descansar del entrenamiento, aunque no había entrenado en toda la semana ni en todo el mes, y así no, o sea, excusas sobran, desde que se inventaron, todo el mundo queda bien, como dicen por ahí, ¿no es cierto? Pero usted me va a mandar un mensaje al 099-3399-041 y me va a decir cuál es su excusa más inusual para faltar al gimnasio. Entonces, al final del programa, obviamente, yo voy a sortear, ¿no es cierto? Pero no entre todos los que me escriban, porque no me sirve de nada que me escriba lo que yo ya le dije. Tiene que ser inusual de verdad. Y yo voy a escoger 5, así, súper imparcialmente. 5 que sean las más inusuales, las más graciosas, las que más llamen la atención, las más originales. Bueno, ya no voy a escoger solo yo, ya sí les voy a mandar a los chicos de Arena Gym y que ellos me digan cuáles le parecen las más inusuales. Que me escojan 5 finalistas y entre esos 5 finalistas al final del programa yo voy a sortear una membresía por 30 días, cortesía de Arena Gym. Entonces, que empiecen los Juegos del Hambre. Yo le digo, queremos regalar esta membresía justamente para que usted empiece a trabajar en su mejor versión, ¿no es cierto? Como todos alguna vez hemos inventado excusas para no entrenar, yo quiero escuchar esta vez la suya. Entonces usted me escribe cuál ha sido la excusa más rara, más creativa, más descarada, cínica y sinvergüenza que usted ha utilizado para faltar al gimnasio, para no ir a entrenar. Y entonces, siempre y cuando tienen sucursal en Quito. No tienen sucursal en Quito. Todavía, algún día llegará. Pero entonces, este tema de seguir en las redes sociales, ojo que cuando usted vaya a Arena Gym a decir, hola, soy yo gané la membresía, por favor, yo entrenar, ellos van a pedirle que usted corrobore que en efecto usted está siguiendo las cuentas de Arena Gym en redes sociales. 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Así que Eso básicamente, ¿ok? Siendo las 10 de la mañana con 9 minutos, joven, póngame música, por favor, y ya regresamos enseguida con más.

Entonces, ¿dónde está? Dice aquí, o sea, a ver, dice aquí. Anita, yo una vez no fui porque estaba lloviendo. O sea, digo, en Zamora llueve diario. Casi. O sea, es muy común. Lo peor es que el gimnasio queda a 2 cuadras de mi casa. Y fui al supermercado que quedaba más lejos. Y me mojé. Pero entrenar no, dice. Oiga, ¿por qué será que nos pasa eso, no? Y digo nos porque yo también tengo... a ver, déjeme contar. 1, 2, 3. Ya, sí me queda unas 4 cuadras del gimnasio, ya. El más cercano. Unas 4 cuadras y media, póngale. Ya. Pero es que está lejos, es que hace frío, es que es peligroso, es que está haciendo mucho sol, es que solo en ir y volver me demoro más, es que no sé qué, o sea. ¿Por qué seremos así, Jesucristo, Padre? Anita, por favor, inscríbeme. Mi excusa fue que no encontraba mis audífonos. Según yo, sin música no podía entrenar. Encontré los audífonos, pero ya era hora de comer, entonces ya no me fui. ¿Sabe cómo se llama esto? Se llama autosabotaje, se llama. Así se llama, autosabotaje. ¿Cómo más le digo? Bueno. Mientras usted me sigue enviando sus mensajes con las excusas más insólitas, originales, creativas y divertidas para no ir al gimnasio, yo le voy a recordar que ya mañana empieza el año escolar y que 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
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Dice por aquí mensaje. Posi, buen día. Si yo lo que quiero es la excusa, la más original, creativa, divertida, inusual, que usted haya utilizado para no ir a entrenar. Dígame, dice aquí un mensaje, vea. Esas excusas que me mandan, Dios mío. Yo pensé que yo tenía excusas, pero ustedes me dan tres vueltas. Anita, yo dije que estaba muy cansado para ir al gym, pero esa misma noche salí con mis amigos y llegué a las 2 de la mañana. Mi cuerpo sí tenía energía, solo que era selectiva. ¿Por qué será? Lo que pasa es que las cosas que yo digo, a lo mejor, y las cosas que sentimos que son como que tenemos que hacer por obligación, nos causan como pereza. Pero bueno. 10 de la mañana con 24 minutos, 10 de la mañana con 24 minutos. Me voy con música, tenga la bondad, joven, y ya regresamos enseguida con más.

10:33. 10:33. Willy, querido, dice: buenos días, Anita. ¿Cómo haces para tener esa vibra y contagiar al público un tema? Primera pregunta, no sé. Me nace, me fluye, me recorre el cuerpo. Un tema de Estopa como vino tinto. Ay, qué buena canción. Pondrás. Sobre lo de lo más rico, era la sobredosis de algo bueno que usted quisiera tener. Sería un postre, dice Willy, y sería para mí perderme en una cabaña en medio del bosque, olvidarme de todo por un tiempo. Ay, o sea, usted quiere sobredosis de tiempo a solas. Usted quiere sobredosis de vacaciones, pero a solas. Tiempo para usted, tiempo de meditación. Lindo. Mi hermana sabe decir que ella quisiera una casa en un lugar que pareciera un mundo vacío. Eso quiere usted. Una cabaña en medio del mundo vacío. Así, sin nadie alrededor. No sé si pudiera. Le soy sincera, no sé si pudiera. Porque lo mío es estar con gente. Pues entonces, si no tengo gente, ¿con quién hablo? ¿Con quién hablo si no tengo gente alrededor? ¿Qué? O sea, no. Pero sí, yo creo que un tiempo a solas de meditación, de tranquilidad, de reflexión, de autoconocimiento, de introspección, no le caerían mal a nadie. No le caerían mal a nadie. Sí, tiene toda la razón. Sí. Está bien, me gusta. Y ahora, si de pronto usted quiere participar por la membresía para Arena Gym, también tiene que escribirme y decirme cuál es la excusa más inusual, creativa, original, esa que ni ustedes mismos se creían, para no ir al gimnasio a entrenar. Por acá tengo un mensaje sobre eso que dice... Yo leí. ¿Dónde estaba? Aquí está el chat. Aquí está. Dice... Anita, yo una vez no fui porque me dolía una uña del pie. Sí, una uña del pie. Hasta hoy me da vergüenza admitirlo. Oiga, pero bueno, ya, ok. Le acepto. Porque mi hijo, por ejemplo, entrena y me sabe decir: mami, es que como él entrena artes marciales, le duele la uña del pie y no puede patear, pues. Entonces ya, digamos que lo de la uña del pie le acepto, dependiendo de qué uña haya sido la que le dolía. Solamente le acepto la excusa si es que era la uña del dedo chiquitito o la uña del dedo gordo. Las del medio no cuentan. Así de simple. Dice Anita: yo llegué hasta el parqueadero del gimnasio, vi que estaba lleno y pensé: hoy claramente el universo no quiere que entrene, y me fui por un café. ¿Qué arte marcial practica? Está entrenándote cuando. Así que bueno, le mando un beso a mi hijo para que le vaya súper bien en sus entrenamientos. Eso. ¿Dónde estaba el otro mensaje? Dice aquí: Anita, yo no fui porque había comido demasiado y dije que era peligroso entrenar así con el estómago lleno. Después de una hora volví a comer. Claramente mi preocupación era médica. No coma, pues. ¿Ya sabe que va a ir a entrenar? No coma. 2 horas antes tiene que comer. Bueno. 10:36. Yo le voy a preguntar algo más acerca de lo de la sobredosis de que estábamos hablando. Más bien, ¿se acuerda que le dije que hoy también era el día de la solidaridad? Hay que ser solidarios. ¿Por quién usted hace cosas que jamás haría por nadie más? Yo por mi esposo y por mis hijos. Pero de pronto, ¿no tiene usted un amigo que le llama a las 2 de la mañana y le dice: amigo, es que no, me quedé sin plata, no tengo cómo volver a mi casa, por favor ven a verme? ¿No es cierto? O sus hijos cuando le llaman desde el colegio y le dicen: mami, es que me olvidé el cuaderno que dejé encima del escritorio. A mí me pasa eso casi todos los días. O cuando su pareja se enferma, usted es de los que se acercan: mi amor, ¿te quieres tomar algo? Te hago una agüita, te traigo un tecito. ¿Quieres que llame al doctor? ¿Te llevo al hospital? ¿Qué? ¿Sí hace eso usted por su pareja? O la mamá que llama porque no entiende el celular, entonces: mijito, quiero que me expliques. ¿Por quién usted hace más cosas que jamás haría por nadie más? Al que le tiene más paciencia, con el que tiene ganas de explicarle las cosas, ¿no es cierto? O sea, yo, por ejemplo, si mi hermana me dice: explícame algo que no entiendo, le explico una vez. No entendió y me tengo que explicar una segunda, ya le explico enojada.
Pero si mi mamita me dice, mijita, no entiendo, le explico 500 mil millones de veces, las veces que sean necesarias y cuántas repeticiones necesite, hasta que sí entiende. Yo por mi mamita, vea, lo que sea necesario, lo que sea necesario. ¿Usted por quién hace más cosas? Dice Anita, mi motivo, estoy realizando un experimento para ver cómo responde mi cuerpo a un día completo de descanso absoluto, sin ejercicios ni movimientos bruscos. Autofagia está haciendo usted, ¿no es cierto? Autofagia. Alejito, Alejito, ¿por qué debajo de su nombre dice Alejandro, el papi de todas? Le falta, no es así la frase, usted tiene que poner el papi de las nenas, pero solo de las buenas. ¿Qué dice? O sea, que de docente se muere. Yo, fatal, no. Yo habría sido acusada de asesinar en serie si hubiera sido profesora. No sabe, o sea, paciencia es lo que menos tengo. Cuando Diosito repartía el don de la paciencia a las personas, yo llegué tardísimo, tardísimo. Me quedé en la fila de los que reciben más genes del hambre para comer todo el día sin llenarse y me perdí la fila de el don de la paciencia. Yo por eso, vea, soy de las del dicho que sufra la plata y no la persona, aunque no tenga plata, pero mis hijos no entienden algo y yo prefiero contratar un profesor, mandarles a clases de nivelación, lo que sea, pero que no me vengan a decir, explícame, porque para empezar ni yo entiendo. Y si yo no entiendo, ¿cómo le explico? Y si entendiera aún así y le explico y no me entiende la primera vez, corremos serios problemas. Serios riesgos. Dice mensaje. Jairito dice, saludos Anita, mi pretexto para dejar de ir. Dice, allá por el 2018 tuve un leve dolor de la cintura y como fue continuo, fui al médico. Sorpresa, una piedrita en el riñón. Seguí el tratamiento y adiós piedrita. Y desde aquella fecha no volví. Porque le da miedo expulsar cálculos renales. Yo entiendo que para los hombres es sumamente doloroso. Dicen los doctores que el dolor que siente un hombre cuando expulsa un cálculo renal es similar o lo más comparable a el dolor de parto que sufre una madre en proceso de alumbramiento. Es similar a los dolores de parto. Y yo he expulsado cálculos renales. Son sumamente dolorosos. No he tenido dolores de parto. Eso tampoco tuve. Yacita, que hace un rato me escribió y me dijo, qué suerte que usted siempre pudo dormir con sus hijos. Así me dijo la Yacita. Hola, Anita, qué suerte la suya que ha podido dormir con sus hijos, porque la mayoría son llorones y se despiertan full. Vea, yo he sido realmente bendecida. No tuve dolores de parto. Tuve contracciones, pero yo no sentía dolor. Por eso me tuvieron que abrir así, la panza. Entonces, no sé, pero sí he expulsado cálculos renales y es sumamente doloroso. Pero entonces usted me quiere decir que usted dejó de ir al gimnasio porque le da miedo que nuevamente le descienda un cálculo renal por hacer ejercicio. Eso es lo que me está diciendo Jairito. En poco se desmaya. Procede a desmayarse el Jairito. Pero sí sabe que si se acumulan los cálculos en el riñón, le pueden taponar la uretra y usted va a parar en la emergencia del hospital y le tienen que abrir y destapar la uretra. Sí cacha eso, ¿no? Que acaba en diálisis y esas cosas. Sí. Exacto. Dice aquí el señor Narvés, el papi de todas, tantas hijas que ha de tener sin reconocer botadas por él. Pobre gente, ¿no? Pobre gente, sí, tiene toda la razón. Alejito, por favor, como el papi de todas. Tantas niñas sin hijas, tantas niñas sin padre. Haga el favor de ser más responsable, por favor, con sus propias cosas. Bueno, me voy con música. Tenga la bondad. Y ya regresamos cuando son las 10 de la mañana con 41 minutos. Acabo de ver un accidente de moto en Colombia terrible. Un motociclista que se estrelló contra un bus que iba pasando, pero tuvo la suerte de estrellarse en la parte donde la puerta del bus estaba abierta. Y salió volando de la moto, pero se metió adentro del bus. O sea, es gracioso, doloroso y triste al mismo tiempo. Bueno, vean, señores de las motocicletas, tengan más precaución, por favor, cuando van por las vías. Me voy con música, ya venimos con más.

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0: Dice aquí el Jairito: como estaba iniciando, era pequeña y gracias a una agüita milagrosa, la piedrita desapareció. Sí, dicen que la orinoterapia es muy buena. No, mentira. Me imagino que la agüita milagrosa era cerveza. O, en su defecto, agua de boldo. Agua de cola de caballo. Esas agüitas que son diuréticas. Oiga, sí, no, eliminar cálculos es horrible. Lo que pasa es que a mí, le voy a decir lo que a mí me dijo el doctor cuando yo estaba en el hospital tratando de expulsar mi cálculo renal. Había en la cama de al lado una persona que tenía, o sea, mi cálculo renal medía 4 milímetros, ¿ya? Dese cuenta que no era ni siquiera medio centímetro. La persona de al lado tenía un cálculo renal del tamaño de una uva, ¿ya? Entonces era más grave el asunto. El mío era, me dolía un montón, pero era fresco, pues, al lado de la persona que estaba en la cama de al lado. Pero ahí el doctor me explicaba, el urólogo, el nefrólogo en realidad, me decía que... me decía por qué a los hombres les duele más. Me decía, lo que pasa es que los cálculos renales son unas piedritas como estrelladas. Son como, o sea, tienen como puntas. Entonces haga de cuenta que las puntas le van raspando a usted la uretra mientras va saliendo, ¿no es cierto? Por eso es que le duele tanto. Es sí, literal. Y aparte, él me decía que el diámetro de la uretra de los hombres mide 4 milímetros. Entonces, si un cálculo mide 1 milímetro más, ya, entonces imagínese el dolor que produce. Entonces, por eso es que dolía, al expulsarlo, les duele a los hombres similar a un dolor de parto. Dijo que la uretra de las mujeres mide 6 milímetros, por eso es que los dolores son más tolerables, si se puede decir así. Que en los hombres sí es como cuando les da gripe de hombre, dice mi amigo Kevin Puga. Cuando les da gripe de hombre es algo así, al borde de la muerte. Ah, tomado agüita de chancapiedra. Claro, es como tomar agüita de boldo, de cola de caballo, así. No, señor Narváez, no es eso. No puedo leer esto al aire, así que no le voy a decir. Dice, ¿qué dice? La Master League estuvo con cálculo renal. Me extraña si usted prácticamente mantenía la Cervecería Nacional. Sí, oiga, sí. Lo que pasa es que a la par de... No se burle de la gripe, dice. Al hijito. No estoy burlando. Estoy diciendo que mi amigo Kevin Puga dice que es como la gripe de hombre. O sea, casi, casi como... No sé, o sea, es ya al borde de la muerte. Prácticamente mantenía la Cervecería Nacional, sí, pero a la par que mantenía la Cervecería Nacional, mantenía la empresa que embotella agua mineral. Entonces, con todos esos minerales ingresando en mi cuerpo, mis riñones tienden a hacer cálculos. Pues entonces imagínense todas las sales y los minerales que ingresaban a mi cuerpo. Que el otro día, como decían, no, por cada, es como el tema del arroz, por cada vaso de alcohol usted tiene que consumir 2 vasos de agua. Yo, así literal, por cada botella de la empresa Cervecería Nacional, me consumía 2 de agua de la vertiente natural que produce agua mineralizada. Entonces, M aquí. Jairito, la gripe es algo serio. Si no, yo no he dicho lo contrario. La gripe de hombre es un suceso en la salud digno de estudio científico, médico, clínico. Yo creo que sí deberían estudiar, oiga, el tema de la gripe de hombre, porque, o sea, debería catalogarse como un, como una cepa riesgosa para la vida del ser humano masculino, hombre, varón, macho. Porque pobrecitos, no se da cuenta. ¿No ha visto ese meme que dice mujer con cáncer y está llevándoles a los hijos de la escuela, cargando las compras, yendo a trabajar, así toda calvita la pobrecita? Y al lado dice hombre con gripe y está un hombre así al borde de la muerte, acostado en la cama, moribundo. Algo así. Es la gripe de hombre, es compleja la gripe de hombre, es compleja, sí, sí. Yo entiendo. O sea, yo entiendo porque he visto, ¿no es cierto? He visto a hombres caer con ese tipo de virus, de bacterias, de enfermedades. Me da pena porque prácticamente toca traer al sacerdote que le dé los santos óleos. Y eso, pues entonces, sí, pues. Señor Narváez, en mi vida me he enfermado. Eso es malo o bueno, pero ni una pripe. ¿Por qué habla así, vea? Porque deje de consumir esas sustancias. Pero ni una pripe, dice. Si a usted no le ha dado pripe, es un hombre privilegiado, dice Jairito. Se debería otorgar licencia obligatoria por 15 días, dice. Yo le daría la licencia solamente para que no se convierta en un foco infeccioso y se convierta en una epidemia en la empresa entre los hombres y dejen de ir a trabajar. Lo dije en latín, perdón, es gripe. La costumbre. Excusas para no ir al gimnasio. Vea usted, escuche las siguientes excusas, por favor. Tengo aquí tres mensajes que me han llegado y dicen lo siguiente. Mi excusa favorita es: mañana voy con más ganas. Llevo diciendo eso tanto tiempo que ese mañana... Ay, no puede ser. Que ese mañana me acompaña desde que tenía 16 años. Hoy ya tengo 28. Ay, no puede ser. Pudo haber tenido un hijo y haber criado un hijo en todo este tiempo que usted decía, mañana voy con más ganas. ¿Sí se da cuenta de eso o no? No sé, digo. Ay, Anita, yo una vez no fui porque mi ropa deportiva favorita, o sea que sí tenía más, solo la favorita estaba sucia. Tenía otras camisetas, pero aparentemente mi rendimiento dependía exclusivamente de esa que estaba en la ropa sucia. ¿Pero por qué se ponen ropa deportiva para ir al gimnasio? O sea, no, está mal formulada la pregunta. ¿Qué tipo de ropa deportiva se ponen para ir al gimnasio? Porque yo cuando iba al gimnasio, la camiseta de Abdalá, bota todo 10... Y, o sea, ropa vieja para ir al gimnasio, ¿sí o qué? La camiseta de Pinturas Cóndor. Así, esas camisetas que a uno le regalan cuando hay campañas, así, esa se utiliza para ir a entrenar. Anita dice, una vez dije que podía ir, que no podía ir porque tenía que cuidar a mi perro. El perro estaba dormido y ni siquiera sabía que yo existía en ese momento, pero yo sentía la obligación de que tenía que cuidarle. Ay, no. Somos una tarea de vagos, déjenme les digo. Somos una tarea de vagos. Dice por aquí, me manda Juanca un video. ¿Qué dice? Pone bien el corcho, Pedrito. A ver, espere, esto tiene audio, así que espérese para ponerle desde la otra computadora, por favor. Las 28 computadoras que tengo aquí a mi disposición. Espere. A ver, ahí va.
1: Profesor, una pregunta.
2: Dime, Pedrito.
1: ¿Es cierto que las mujeres al principio son muy dulces y cuando se van poniendo viejas se vuelven amargas?
2: ¡Wow! No es cierto, Pedrito. Las mujeres son como el buen vino, mejoran con los años. Y si se amargan, es porque no les pusieron bien el corcho. ¡Ay!
0: ¡Juan Carlos! ¿Qué le pasa? ¿Cómo manda? ¿Cómo manda esas cosas? No son graciosas. No son graciosas, no está bien. ¡Qué vergüenza! Ay, ¿cómo es posible? ¿Por qué no le ha puesto bien el corcho? Bueno, sigamos nosotros por acá, dice. Jajaja, esa ropa para ir al gimnasio de las mujeres, pero ni... Ya no puedo leer ese mensaje, que es pues... La de Alvarito, exacto, esa es la que yo uso para ir cuando iba a entrenar. Hoy no he podido porque no tengo tiempo. Peor ahora que ya van a entrar a clases, menos tiempo tengo todavía. Sí que muy fuerte, claro que está muy fuerte, pues cómo voy a leer ese tipo de mensajes. Pero yo sí, la camiseta de Alvarito, volvió la esperanza que todos queremos. Bota todo 10, déjenlo volver. Pinturas Cóndor hechas para durar. Ah, no, esas no son hechas para durar, ¿no? ¿Cuál otra había? Rodrigo, amigo, el pueblo está contigo. Esas camisetas, esas son las que me, o sea, todas las que usted se imagine, hasta las del PSC, excepto la verde fosforescente o celeste, esas no, muchas gracias, le agradezco que ni de trapeador me sirven. Voy con música y pausa y ya regresamos enseguida con más.

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Dice el señor Narváez que no tiene ropa para ir al gimnasio, que si es que hay como ir en jean. ¿Esa es su excusa para no ir al gimnasio, que no tiene ropa deportiva? O sea, pero en boxe. No, mentir, qué vergüenza. Imagínese, no, fui, no. Vergüenza absoluta estaríamos pasando. No, ¿cómo? Bueno, en todo caso, permítame recordarle nuevamente, solamente por si acaso, porque hay veces que estamos en el mayor apuro de nuestras vidas y estresadas y con todo en la cabeza y con las 10,000 cosas que tenemos pendientes por hacer. 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Ok. Dice aquí. Ay, me equivoqué de botón. Ya, dice aquí. Anita dice, me preparé, me vestí, llené mi botella de agua y cuando me senté 5 minutos en la cama, me quedé dormida. Técnicamente sí hice todo el calentamiento. ¿Por qué somos así? Explique. Decir que se sentó en la cama y se durmió, porque yo me hubiera sentado en el comedor y hubiera acabado comiendo. Anita, yo no fui porque... ¿Qué dice? Porque mi esposa me preguntó... Ah, no, mi esposa me preguntó por qué no fui. Y le dije que necesitaba un día de recuperación. El detalle es que llevaba 5 días recuperando. Un día más de recuperación. Usted tiene que decir es que me desgarré. ¿Ya? Me desgarré, tenía que decir. Sufrí un desgarre. Como el cacho este del... No le voy a contar porque es mucho. Pero hay un... En TikTok el otro día yo le vi a... ¿Cómo será este señor? Hay un man que cuenta cachos. ¿Luis Fernando? ¿Luis Alberto? Luis... No me acuerdo. Pero es del cacho del señor que va al doctor porque le dice que tiene un desgarre en el tobillo. Le dice, no señor, este es un esguince. Y luego le muestra que es un desgarre. Entonces, no, ya. Ese cacho. Usted tiene que sufrir un desgarre. Dice aquí... Ah, no, ya leí pues de que el señor quiere ir en jean al gimnasio. No se preocupe, en jean también puede ir. Siempre y cuando le permita agacharse y no se le rompa. Todo bien, todo bien. Anita, yo una vez falté porque estaba esperando que se secara mi cabello. Tengo el cabello corto. Yo misma me sorprendí de la creatividad de mi excusa. Sobre todo porque, ¿por qué se baña antes de ir al gimnasio? ¿Por qué estaría mojado el cabello antes de ir al gimnasio si uno tiene que bañarse volviendo del gimnasio? No antes, pues. Ya desde ahí nomás se nota que usted no tenía ganas de ir al gimnasio. Dice por acá, tengo otro mensaje. Ah, pero este no es del concurso. Dice aquí,
Mi hermana puede llamarme Anita a cualquier hora que yo voy. Hemos peleado toda la vida, pero si realmente necesita algo, ahí estoy. Oiga, no, o sea, sí, mi hermana, yo también tengo una hermana. Pero a mi hermana sí le pongo algunas excusas de vez en cuando, pero si me llama mi mamá, a ver. Dejo de venir a trabajar con tal de ir a verle. Dice aquí, ¿qué dice? Ok, ya listo, perfecto. Hay mensajes que puedo leer y hay mensajes que no puedo leer, pues. Dice Anita una vez que dice, yo dije que no podía ir porque estaba estresado y necesitaba descansar. Después recordé que justamente el ejercicio ayuda con el estrés, pero ya estaba acostado y era muy tarde. Bueno, oiga, ¿sabe que yo, por ejemplo, en cambio, no he ido al gimnasio porque no me gusta ir sola? Porque, no sé, a mí no me... Tengo alguna herida de la infancia, algún trauma. Y no me gusta estar sola, en ninguna parte me gusta estar sola. No me gusta comer solita, no, o sea, he ido, me ha pasado, me ha tocado, sí, comer sola, ir al cine. Cuando era soltera, sí, pues mucho, ir al cine sola, ir al teatro sola, porque no encontraba con quién ir. Una vez me fui sola a un concierto, sí, sí, me ha pasado. Pero desde que tengo esposo y hijos, no me gusta. Entonces empezamos a ir al gimnasio con mi esposo, pero después ya los horarios se nos cruzaban y todo, y dejamos de ir. Ah, empezó la pandemia y ya no pudimos seguir yendo. Y ahora por los horarios, porque yo termino de trabajar recién a las 9 de la noche y él a esa hora ya está, pero en el quinto sueño. Entonces, no, coincidimos. Yo le dije que vayamos al gimnasio de 6 a 7 de la mañana, pero él dijo que no alcanzaba a llegar al trabajo. Entonces, ya, pues estamos ahí tratando de encontrar un horario que nos coincida. Pero yo solita no quiero ir. A mí me gusta ir con alguien que me motive, que algo, no sé, algo. Pero bueno, ya he de encontrar la oportunidad. Dice a mí también, dice Anita, buenos días, full sintonía desde el centro de Zamora, chicos. A mí también no me gusta ir al gimnasio sola. Ustedes de las mías. Si estuviéramos cerca le dijera vamos juntas, pero estamos lejos, así que, oh, qué pena. Póngame música cuando son las 11 de la mañana con 20 minutos y ya regresamos enseguida con más.

Dice aquí, yo una vez no fui porque mi amigo canceló. Yo podía ir perfectamente solo, pero necesitaba, como ustedes, compañía. Un testigo para mi sufrimiento. Ya ve que no he sido la única a la que no le gusta ir solita al gimnasio. Solo me gusta ir solita a ningún lado para empezar. No me gusta. ¿Qué le hago si no me gusta? ¿Qué le hago? Dice, mi excusa fue que hacía demasiado calor. El gimnasio tiene aire acondicionado. No tengo defensa ante eso, pero igual yo dije que hacía mucho calor. De, como dije al inicio, como dice el dicho, desde que se inventaron las excusas, todo el mundo queda bien. Todo el mundo queda bien. 11 de la mañana con 29 minutos. 11 de la mañana con 29 minutos. Vea ya cómo pasa el tiempo, qué bestia. ¿Qué tipo de cosas, de qué tipo de cosas, más bien dicho, de qué tipo de cosas, situaciones, productos o servicios? Usted ya tiene una sobredosis que usted dice, por favor, ya no quiero más. ¿Acaso las reuniones de los lunes ya han sido suficientes en su vida? Dice, ya no más por esto, por favor. ¿De qué es lo que tiene más que suficiente en su vida? Pueden ser grupos de WhatsApp. Yo esos tengo, vea, a millares surgir. Creo que todavía estoy incluida en el grupo de WhatsApp del preescolar. Yo creo que las personas que crean los grupos, sobre todo las del colegio, ¿no es cierto? Los grupos del colegio. Cada año deberían eliminar el grupo o cambiarle de nombre, pero no hacer un nuevo grupo sin antes de haber eliminado el anterior. Lo que pasa es que, claro, la gran mayoría pasan al siguiente año juntos, ¿no es cierto? Entonces, ¿para qué creamos un nuevo grupo si podemos tranquilamente al grupo del año anterior cambiarle el nombre, eliminar a los que ya no estén y sumar a los que llegan como estudiantes nuevos y ya tenemos un nuevo grupo? Pero no, yo tengo el grupo de primero de... no se llamaba primero de básica. Ah, bueno, de mi hijo mayor sí, se llamaba primero de básica, segundo, tercero, cuarto, ya está en segundo de bachillerato, vea. Tengo los 10 grupos ahí. El grupo del transporte, porque cada año para la ruta del transporte también se hace un grupo. Entonces tengo la ruta de sexto de básica, de séptimo de básica, de primero, segundo, tercero, de cómo es, de octavo, noveno, décimo, primero y segundo de bachillerato. Porque hasta quinto de básica les llevaba yo misma, pero desde sexto de básica ya les mandamos en recorrido. Entonces, yeah. Otros grupos de WhatsApp ahí. Tengo el grupo de WhatsApp de mi trabajo de hace 10 años. Bueno, o sea, donde yo trabajaba hace 10 años, pero hicimos un grupo de WhatsApp. Tengo ese grupo de WhatsApp. Tengo el grupo de WhatsApp de mis amigos de la universidad. Ya, tengo sobredosis de grupos de WhatsApp. Ya basta, por favor, ya basta. Tengo aquí, dice mensaje, el señor Narváez. Yo al revés, no me gusta ir al gimnasio porque hay gente. Me gusta estar solo. Pero igual tampoco hace ejercicio. Pues entonces, ¿cómo? O sea, no le gusta ir acompañado, pero tampoco le gusta hacer ejercicio a usted. Bueno, o sea, ¿a quién? O sea, hay gente a la que sí le gusta hacer ejercicio. A mí no me encanta, pero es una cosa que uno tiene que hacer. Ya ni siquiera por verse bien, sino por salud. Porque si no, luego como uno se va a levantar a los 80 años de la cama, sin ayuda. Hago calistenia, dice. Pero ¿y los resultados cuándo se ven? Porque yo he visto en los videos de TikTok que dice, haz calistenia conmigo y no sé qué. Y cantan la cancioncita de la mujer que en 28 días ya se ve bien solamente haciendo calistenia y caminata tai chi y esas cosas. Pero a usted no le noto que haga, pues entonces. Dice el señor Cañar, oli, oli, aquí en sintonía siempre, pero no he escrito porque después se van las palabras mal, no mentira, jajaja. Ja, ja. ¿Y sabes si vio todo Zamora en el concierto de Elefante en Loja? No hubo pedido de mano, la Joana no colabora, no quiere subirse al escenario. Es que qué vergüenza, oiga. O sea, sí que romántico y todo, pero qué vergüenza igual. No, nomás. Dice, mi esposa lo nota, ni mi esposa lo nota, dice. Es que... la calistenia es un ejercicio que uno a las 2 semanas ya empieza a notar resultados. Si bien no son físicos, o sea, visiblemente físicos, físicos visiblemente, o sea, cuadritos en el estómago, no, no funciona así. Pero en el rendimiento físico, la calistenia uno a las 2 semanas ya empieza a notar los resultados. Y creo que no es su caso. Me voy con música. 11 de la mañana con 33 minutos. Síganme, por favor, escribiéndome sus mensajes de cuál es su excusa más original, creativa, inusual que ha dicho para no ir al gimnasio. Dice la señorita Betsabet. ¡Señorita Betsabet!
Ya le agregué otra vez al chat. Me le han borrado, pero ya le agregué otra vez. Mi excusa es que no avanzo a hacer el almuerzo si me voy al gimnasio. Dice, señorita Saitama, dice, escucho el silbido y me acuerdo de la mofle. ¿Cuál silbido? La de... ese. Dice, yo no me fui al concierto de Elefante. Sí, ¿por qué se acuerda de la mofle con eso? Yo no me fui al concierto de Elefante, ya los vi el año pasado en Cuenca. Estoy preparándome para Salserín. Ay, no, René, está feo. Voy a buscar los pantalones acampanados, dice. Y no me acuerdo qué accesorio se usaba en esa época, esas vinchitas de piojito. Sí, no me acuerdo yo tampoco qué usábamos. Voy a pensar. Mientras me voy con música y ya venimos enseguida con más.

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de la mañana con 43 minutos. 11 de la mañana con 43 minutos. ¿Cómo pasa el tiempo? ¡Qué bestia, por Dios! Voy a poner una última canción mientras decidimos cuáles son las frases ganadoras. Bueno, las frases finalistas que van a ir por el sorteo de la membresía de 30 días en Arena Gym. Así que tiene una canción más para enviarme su frase, su excusa, la más inusual, la más original, la más creativa, la que más ha usado, la que ni usted se cree, para no ir al gimnasio, para evadir el entrenamiento. Así que mientras acá decidimos, deliberamos cuáles son las finalistas, yo le pongo una cancioncita más, a ver qué es 43. Dos cancioncitas, así le doy más tiempito. Dos cancioncitas, DJ Jonathan, por favor. Las dos últimas antes del sorteo. Mientras decidimos cuál es cuáles son las frases finalistas para el sorteo del día de hoy, cortesía de Arena Gym. Así que suéltela, maestro, y ya regresamos con más.

Perfecto. Ya el jurado calificador ha elegido a los finalistas del concurso del día de hoy. Y entonces nosotros, entre esos finalistas, procederemos a hacer girar la ruleta y saber quién es la persona que va a ganar esa membresía por 30 días, cortesía de Arena Gym. Así que tenga la bondad, joven, de hacer girar la ruleta a la 1, a las 2 y a las 3.

Ah, ya. O sea, por favor, o sea. Aquí no me dejes nada incompleto. No me dejes nada incompleto, por favor. Ya nos acostumbras a una cosa, tienes que hacer esa cosa siempre. Eso se llama rutina. Y en base a la rutina se hace el éxito. Y si no, pregúnteles a los de Arena Gym. Bueno, ya tenemos el mensaje y el número de teléfono de la persona que ha ganado el sorteo del día de hoy. Así que yo voy a proceder. Dice el señor Nervés, ay, dice, ya van a ser las 12, el almuerzo no he hecho nada. Si usted nunca hace nada. Bueno, ya tenemos el número de la persona que ha ganado. O sea, Johnnycito, no sea sinvergüenza. No me ha escrito ni un solo mensaje el día de hoy. Yo gané, dice. No, le ruego, por favor, le ruego. Ya tenemos el número de teléfono de la persona que ha ganado el sorteo del día de hoy. Y ahora tenemos que mencionar cuáles son los 4 últimos dígitos de ese teléfono para que la persona responda y diga, sí, soy yo, aquí estoy, si quiero o no quiero, acepto o no acepto. Y se haga acreedora al premio del día de hoy, cortesía de Arena Gym. 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Bueno, entonces voy a mencionar quién es la persona que ha ganado el día de hoy. Tenga la bondad de ponerme redoblantes, por favor. ¿Entonces qué? La persona que ha ganado el sorteo del día de hoy tiene un celular cuyos 4 últimos dígitos son... Déjeme quitar esto de aquí porque si no, no me deja ver. Ya, aquí está. Los 4 últimos dígitos son 1, 7, 3, 5. 1, 7, 3, 5 son los dígitos, los 4 últimos dígitos de la persona que ha ganado el sorteo del día de hoy. Así que, dicho esto, y siendo las 11 de la mañana con 54 minutos, me despido. Ya me pongo, ya le voy a pasar los datos. Ya, pues que ya tengo aquí la respuesta. Ya me paso los datos, ya tengo el contacto, ¿no es cierto? Ya les tengo que pasar los datos a las personas de Arena Gym para que justamente... ¡Ah, yo! Dice, ¡al fin! Contesta. Es que hace rato solo dijo, ajá, sí, no, pero no manda el mensaje de aceptación del regalo. Ya está. 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Entonces, siendo las 11 de la mañana con 56 minutos, me despido. Muchas gracias. Gracias a todos por estar con nosotros. Nos vemos mañana, martes, 9 en punto de la mañana, aquí nuevamente, juntitos todos otra vez. Les quiero mucho.

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1: Es la hora 12:37 minutos.
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1: Es la hora 13:37 minutos.
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Son las 14 horas con 5 minutos. Estamos listos para arrancar una nueva semana de labores este 31 de agosto del año 2026. Como siempre, agradecido eternamente por acompañarnos durante nuestra jornada de trabajo de 14 a 17 horas a través de la señal 106.9 en Radio La Z, una radio de otro planeta. Como siempre, te saludo a Byron Mix el Lobo. Hoy en Hechizo estaremos disfrutando contigo de buena música, iniciando la semana de forma positiva y esperando de que todas las actividades que vayas a realizar te salgan a plenitud. Excelente en tu trabajo, excelente en familia, excelente en tu entorno y en todo lo que te hayas propuesto para la presente semana. Recuerda que estás cordialmente invitado a escucharnos a través de nuestra página web. La programación es en vivo, www.zradiofm.com, al igual que desde tu dispositivo celular en la aplicación móvil. Nos puedes llevar en cualquier instante, en cualquier lugar, en tu dispositivo celular. Y en nuestra señal en FM Stereo 106.9, marca en tu dial. Y sintonízanos hasta las 17 horas, tenemos buena música para compartirla contigo. Tus mensajes a través de nuestro WhatsApp 099-33-99-041. Vamos a iniciar el programa dándole la bienvenida y esperando de que esta semana la pasemos genial juntos, ustedes y la mejor radio. Bienvenidas y bienvenidos, esto es Hechizo.

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1: Así arrancamos, 14:21, una tarde espectacular de lunes, un sol exquisito, una temperatura de 26.6 grados centígrados en la ciudad capital de provincia. Gracias de antemano por estar junto a nosotros y permanecer en sintonía de la Z 106.9. Un saludo especial a nuestro amigo Patricio Coronel en la Orquídea de la Amazonía, en el Cantón El Pangui. Buenas tardes, Lobo, en sintonía nos dice. Gracias por escucharnos a nuestro amigo Patricio y a toda la familia por siempre pertenecer al equipo de la radio, a nuestros oyentes que están siempre pendientes de lo que hacemos con tanto agrado a través de nuestra señal y a través del programa de 14 a 17 horas.

Un saludo especial a nuestro amigo Juan Diego, que está escuchándonos en el sector de Timbara. Gracias también a las personas que nos acompañan desde su vehículo mientras circulan por la ciudad, por las calles de nuestra hermosa ciudad de Zamora, la ciudad capital de la provincia, al igual que aquellos transportistas que circulan por todas las rutas y senderos amazónicos. En este gran lunes 31 de agosto del 2026, finalizando este mes y dándole paso al mes de septiembre, un gran mes de un excelente año. Un saludito para Luchito Cañar, dice, saludos en sintonía en la correspondiente imagen de su vehículo y la señal 106.9 sintonizada en su receptor. Muchas gracias a Luchito Cañar, también a los estudiantes de Sportman Car que están, mientras realizan las prácticas, disfrutando de una buena radio.

término que comúnmente lo utilizamos en cada conversación, a veces en cada opinión, y manifestamos, ¿qué gustos tienes? Pues bueno, un concepto de gustos principalmente se los podría analizar en dos significados: la capacidad sensorial de tu cuerpo y la inclinación o preferencia personal por algo en sí. El sentido del gusto es uno de los más destacados en el ser humano. Permite de pronto detectar sustancias químicas disueltas en tu boca, principalmente a través de los receptores ubicados en las papilas gustativas de la lengua. De pronto algo agradable, el dulce, lo salado, el ácido, amargo y umami. La función principal del gusto así nos ayuda a identificar nutrientes y alertas sobre alimentos en mal estado, tóxicos. Todo esto lo podemos relacionar en la vida cotidiana en muchas cosas. Mi gusto por el baloncesto, mi gusto por el fútbol, mi gusto por el taekwondo, mi gusto por la halterofilia, o mi gusto por la música, mi gusto por la lectura, por la poesía. En definitiva, podemos tener un abanico inmenso de aspectos que podemos analizarlo de acuerdo a nuestros gustos. Y a ello queremos lanzar una pregunta a los amigos oyentes que están escuchando la radio a esta hora de la tarde. Esa es una pregunta, ojo, de los oyentes que nos han hecho llegar a través del WhatsApp 099-3399-041. ¿A ti cómo te gusta? ¿Arriba o abajo? Una pregunta que nos hacen llegar acá los oyentes y queremos que ustedes nos ayuden a responderla. ¿Cómo les gusta? ¿Arriba o abajo? Esperamos sus comentarios al 099-33-99-041. Esperamos sus respuestas a nuestro WhatsApp y estaremos compartiéndolo acá con mucho agrado a través de nuestro programa. La pregunta entonces, ¿cómo te gusta? ¿Arriba o abajo? Vamos a continuar con el siguiente bloque de canciones. Gracias de antemano por escucharnos. Este es un lunes espectacular, 21 de agosto del 2026. Esto es Hechizo. Hasta las 17.

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1: con 43 minutos. ¿Cómo te gusta? ¿Arriba o abajo? La pregunta que habíamos dado a conocer a pesar de haber recibido este mensaje, lo hemos creído conveniente compartirlo con nuestros oyentes. ¿Cómo te gustaría? ¿Arriba o abajo? La pregunta del millón. Tenemos algunos mensajes que nos dice arriba. Porque las ganancias, el ánimo y la señal del wifi no pueden terminarse jamás. Una respuesta muy contundente a nuestro amigo. Otro nos dice lo siguiente. Lobito, yo te voy a hablar de tecnología, me dice. A mí me gustaría arriba, arriba la pantalla para ver todo bien, cerquita y claro. Tenemos otro mensaje que nos dice lo siguiente. Lobito, respondiendo a su pregunta. Bueno, en la parte de arriba dice que le gustaría la espumita bien cremosita, dice, pero todo arriba. Son los mensajes que nos hacen llegar a nuestra estación. 099-33-99-041 está disponible para nuestros amigos que disfrutan del programa a esta hora de la tarde. Un saludo para Nadia acá en la ciudad de Zamora, full sintonía de la Z. Un saludo para nuestro amigo Henry también aquí en la ciudad de Zamora que está disfrutando del programa. A ver, dice un mensaje, dice, me gusta arriba y frente a frente. Gracias por esos mensajes. Arriba y frente a frente. ¿Tú cómo opinas? ¿O cómo te gusta? ¿Arriba o abajo? La pregunta que estamos haciéndote acá en el programa en esta primera hora de programación, esto es Hechizo. Un saludo especial a nuestro amigo Luchito Valladares que está en sintonía de la radio. Nos comenta que está viajando por rutas y senderos de nuestra Amazonía en compañía de la mejor radio, la Z 106.9. Ánimo mi gente que...

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1: Estamos en las 15 horas con 7 minutos a través de nuestra señal 106.9 y saludando a toda la gente que nos acompaña durante nuestra programación de 14 a 17 horas en este tu programa Hechizo. Recuerda que puedes escribirnos al 099-33-99041. Estamos completamente disponibles para recibir tus mensajes, sugerencias, comentarios o lo que quieras compartir a través de nuestro programa.

es un placer para nosotros acompañarte en todas las actividades que vas realizando en tu trabajo, en tu oficina, en tu casa, mientras arreglas la casita. A todas las amas de casa, pues un abrazo gigante y también el saludo efusivo. Qué ardua labor que realizan todos los días. Los amigos que también están desde su oficina, disfrutando de la radio, mientras trabajan, mientras planifican, mientras realizan actividades de acuerdo a su función, estamos ahí acompañándolos a través de nuestra señal 106.9, a través de nuestra página web www.zradiofm.com y su programa Hechizo, que las tardes te acompaña con buena música.

saludo para nuestro amigo Dieguito, que está escuchándonos en el barrio Benjamín Carrión. Al igual que también saludamos a Mari, que está en el barrio Benjamín Carrión, de igual forma. Gracias, sintonía total de la Z106.9. A nuestros amigos de el Conservatorio de Música Marcos Antonio Ochoa Muñoz, pues gracias por escucharnos, por acompañarse de la estación mientras están planificando ya el gran retorno a las labores académicas. Mañana inicia el calendario con el ingreso ya de forma escalonada de los estudiantes a las diversas instituciones educativas. Desde ya pues les deseamos los mejores éxitos en todas las labores a los docentes y al igual que a los estudiantes, éxitos totales en sus actividades académicas durante este año lectivo 2026-2027. Saludo para nuestro amigo Marco, que está escuchando la radio en Tunanza. A toda la gente que nos escucha también en el sector de Santa Rosa, Parroquia Timbara. Un saludo especial también a nuestros amigos acá en el centro de la ciudad, calle Diego de Vaca, en el CCI, Centro Comercial Inga, en sintonía completa de la Z106.9. Vamos a pasar con más música. Los invitamos a disfrutar de Hechizo esta tarde espectacular de lunes, iniciando con pie firme, muy positivos, finalizando el octavo mes del año y dándole la bienvenida al noveno mes, septiembre.

0: Queremos tus comentarios. Una pregunta facilísima, una pregunta al aire que queremos compartirla con ustedes. Y pueden responder de la forma que gusten. Este es su programa Hechizo en la tarde de hoy, lunes. ¿Qué parte del hombre puede aumentar hasta 7 veces su tamaño? ¿Qué parte del hombre puede aumentar hasta 7 veces su tamaño?
1: ¡Diablos, señorita!
0: Bueno, vamos a ver. Vamos a esperar esas comunicaciones al 099-33-99-041. ¿Qué parte del hombre puede aumentar hasta 7 veces su tamaño? 099-33-99-041. Mientras tú te animas en respondernos, estamos gustosos de seguir disfrutando contigo, acompañándote con todo el poder musical de las tardes. Esto es Hechizo.

15:23, jornada de lunes 31 de agosto del año 2026. Gracias por estar junto a nosotros, es un placer gigante estar acompañándolos en todas las actividades a esta hora del día y durante las tardes. Un sol exquisito acá en la ciudad capital de provincia nos invita a disfrutar de los hermosos ríos de nuestra Amazonía ecuatoriana, en especial el río Bombuscaro, que es muy visitado por los propios y personas ajenas a nuestra situación, a nuestra ciudad, a nuestro entorno. Desde ya, pues, darle la bienvenida al turismo que viene en las tardes, sobre todo cuando está exquisito el calor, pues van y disfrutan del río Bombuscaro, de todos los lugares turísticos para tomarse fotografías, de los puentes, de los redondeles y de los sitios en donde aglomeran personas, acuden y disfrutan. Cascadas espectaculares en nuestro entorno. Así es que podemos ir y disfrutar de todos estos balnearios y todo el aspecto turístico de nuestra hermosa ciudad y de la Amazonía en su totalidad. Gracias a nuestros amigos que nos escuchan desde su trabajo, están a full camello, nos dicen a través de sus mensajes, y estamos nosotros gustosos siempre de acompañarlos. Un mensaje que nos dice nuestro amigo, a ver, ¿qué nos dice nuestro amigo?

0: amigo oyente que nos ha dejado un audio.
1: Aquí en el camello.
0: Allá, full camello, nos dice nuestro amigo Franco Zarango. Gracias, amigo, por escucharnos a través de los 106.9 esta tarde espectacular de lunes, inicio de semana. Que su trabajo sea fructífero y reciba una buena remuneración por él. Vamos a dar lectura a algunas respuestas que nos han hecho llegar. La pregunta de, en esta segunda hora de programación: ¿qué parte del hombre aumenta o puede aumentar hasta 7 veces su tamaño? ¿Qué tal, Loguito? Mi respuesta a tu pregunta. El ego, nos dice por acá. Cuando alguien recibe elogios, pues su ego se eleva más de 7 veces. Sobre todo si viene de alguna chica bonita, nos dice por acá. Otro mensaje que nos dice lo siguiente: Loguito, la parte del hombre que puede aumentar hasta 7 veces es el bolsillo cuando cobra la quincena o el mes.

Acá nos dice otra respuesta, Lobito. La billetera, sin lugar a dudas. Puede aumentar 7 veces dependiendo de la persona y también de la ilusión que nos traiga. Bueno, no, dependiendo de la ilusión. ¿Qué ocurrencias? 15:27 exactos. Gracias por acompañarnos este día lunes 31 de agosto del 2026. ¿Cómo avanza el tiempo? Estamos listos y gustosos de seguir compartiendo buena música. Gracias por reportar tu sintonía de diferentes lugares de la ciudad, cantón, provincia, país o planeta. Y también gracias por escucharnos a través del dial 106.9. En una etapa diferente en Hechizo las Tardes, estamos gustosos siempre de proyectar su música, de acompañarte con toda la energía, el entusiasmo y las ganas de la Z 106.9, una radio de otro planeta.

listos para avanzar con más. 15 con 42 minutos. Se acerca la segunda hora y la finalización de esta en el programa. Estamos al aire hasta las 17 horas. Saludamos a un grupo de amigos que están disfrutando en el barrio Santa Elena. Nos comentan que el diluvio se acerca, nos dice. Está lloviendo por cuadras, dice. Está diluvio por Bombu City. Un saludo para mi gran amigo George Washington. Ahí está Parcerito también y todos los amigos que están disfrutando de la radio a esta hora de la tarde. Nos comentan que está la lluvia intensa en nuestra ciudad. Así es que precaución, señoras y señores, al conducir su vehículo y también a salir bien abrigaditos a la calle. Sí, realmente la fotografía que nos envían nuestros amigos, pues nos evidencia de que la lluvia está intensa en nuestra ciudad capital de provincia. A salir abrigaditos y a conducir con precaución.

tenemos un mensaje que nos hacen llegar. Justamente la semana anterior, me parece el día jueves o viernes, habíamos hablado acerca de esta situación de los jóvenes que están realizando... derroche de aura en grupo. Por ahí hay un video en las redes sociales que nos ha compartido en este momento en el programa, en donde manifiestan diferentes etapas de los jóvenes, ¿no? En esta actualidad, el derroche de aura, anteriormente los emo, la juventud que se dedicaba a realizar los bailes en grupos, ¿no? Derrochando talento. Entonces dice, diferentes épocas, mismas vibras. El video que nos comparten acá, hay que eliminarlos. No, mentira. No, bueno, hay que, esos mensajes hay que recibirlos y también analizarlos, ¿no? Entonces, bueno, son épocas diferentes. Mundos diferentes. Los de la vieja guardia ya saben que no tuvieron la posibilidad de estar frente a un celular de jóvenes, de adolescentes, y buscaban el desfogue de energía en el deporte, en el baile y en otras situaciones o actividades. En la actualidad, la tecnología motiva a los jóvenes de pronto a tener comportamientos algo inexplicables. No sé si sería o cabe el término decirlo. Pero con mucho respeto a la situación, y bueno, los padres tenemos toda la facultad de guiar a nuestros hijos, ¿no? Si por obvias situaciones manifiestan de que es normal o lo normalizamos como padres de familia, aspectos que observamos de que no son los correctos, pues vamos a ir encaminados con nuestros hijos de pronto a situaciones que no van a ser convenientes. Démosles un espacio, claro que sí, darles espacio para que ellos puedan incluso explorar sus talentos, pero aprobación de algunos acontecimientos que ustedes como padres observan de que no son positivos para el crecer como persona, pues yo creo que sí deberíamos intervenir y aconsejarlos. Vamos a seguir con música. Saludos, George Washington, a Parcerito también, gracias por acompañarnos, a toda la gente que está enganchada a la 106.9. Esto es Hechizo, las tardes, aquí en la Z.

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de retorno para la última hora de programación. Son las 16:03, lunes 31 de agosto. Gracias por acompañarnos a través de la señal 106.9. Esto es Radio La Z, una radio de otro planeta. Tenemos aún respuestas acerca de la pregunta que era: ¿qué parte del hombre puede aumentar hasta 7 veces su tamaño? Nuestro amigo Patricio Coronel nos dice: las pupilas. Científicamente, esta es la respuesta correcta, pero todos los amigos de igual forma nos habían escrito algunos mensajes. De igual forma, Milu nos había respondido, haber dado la respuesta. La pupila aumenta 7 veces, dice. Gracias por acompañarnos, siempre pendientes de la programación a través de nuestro dial 106.9. Un saludo especial a nuestros amigos transportistas. Gracias por escucharnos. Gracias por llevar la señal de nuestra radio en sus receptores.

A los amigos conductores, gracias por circular por senderos y rutas amazónicas acompañados de la señal 106.9.

Son las 16 horas, vamos a seguir disfrutando de grandes momentos musicales en este fantástico lunes, finalizando el octavo mes del año y dándole la bienvenida con todo el entusiasmo y las mejores vibras al mes de septiembre. Gracias por escucharnos a través del dial 106.9. A propósito, nos gustaría saber algo interesante que puedas compartirlo con nosotros. El 09933-99041 está disponible para todos nuestros amigos que escuchan la radio y disfrutan al máximo del programa a esta hora de la tarde. Esto es Hechizo, hasta las 17 horas. ¿Y tú eres esa, de esas personas que empiezan despacio o van directo al punto? Nos encantaría saber, déjanos tus comentarios en el WhatsApp de la radio. ¿Eres aquellas personas de que les gusta empezar despacio o van directo al grano o al punto? Cuéntanos. Estaremos gustosos de recibir tus comentarios y compartirlos acá en la radio y en el programa. Seguimos con música, divirtiéndonos juntos.

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1: Un super clásico sonaba de fondito para darles esa iniciativa de aquellos instantes que podemos recordar. con 16 minutos, gracias por acompañarnos. Es un placer tenerlos al otro lado del receptor, escuchándonos a través de la dial 106.9 y también a través de nuestra página web www.zradiofm.com. Por vivir intensamente la radio en compañía nuestra. 16:20. A ver, cuéntanos, ¿eres de los que empiezan despacio o van directo al punto? Directo al grano. Hola, ¿qué tal, Lobito? Dice, contestándote a ti, dice, a mí me gusta empezar despacio. Acomodarme bien y palpar o tantear el terreno. Pero en cuanto veo la oportunidad, voy directo al punto. Para dejarte este mensaje, estimado Lobito, en sintonía total desde Zumbi. A ver, ¿cómo nos dijo el mensaje? Empezar despacio, acomodarme bien y tantear o el terreno. Pero en cuanto veo la oportunidad, voy directo al punto. Me parece genial. Ser precavido antes de estrellarse.

Hola, ¿qué tal, Obito? A mí me gusta que vayan despacio, no acelerados. Porque primero conocer a la persona, luego sacar conclusiones. A veces la primera impresión importa, pero en una situación de relación, pues hay que conocer bien a la persona, nos dice. Gracias por tus comentarios. Por acá hay otro mensaje que nos dice, a ver, no entendemos muy bien este mensaje. Digidi, digidi, un. Bueno, vamos a ver si es que es la canción o es algún mensaje tronfugoso. A ver, cuéntenos, Pato. ¿De qué se trata? Allá, una canción, nos dice. Una canción, Las Pupilas. Digi, digi, digi, digong. Muy bien, 16 con 19 minutos. Gracias por acompañarnos. Gracias por estar escuchando la radio a esta hora de la tarde. Siempre va a ser placentero tenerlos al otro lado del receptor y disfrutar con nosotros de la buena música.

Hay una canción que nos habían solicitado mientras estábamos nosotros dialogando con ustedes. Que se hizo muy, muy famosa, ¿no? Hace muchos años atrás, es género salsa. Una voz espectacular de un joven puertorriqueño, no tan joven en aquel tiempo, que fusionó con una voz impresionante de una chica que le decían la India, ¿no? La India, algo así, eso. Sonaba de la siguiente manera. Hoy vamos a disfrutar en este lunes importante, 31 de agosto del 2026. La rica salsa acá en Hechizo, a través de la Z106.

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1: Seguimos con más música, 16:34, gracias por acompañarnos. Esto es Hechizo hasta las 17 horas. Gracias por el saludo, un saludo para Shirley. Acá en la ciudad de Zamora, gracias por escribirnos. Está escuchando la radio justo en la Avenida del Ejército. A los amigos que están disfrutando de la radio y disfrutando también de lo que tenemos preparado para ti en este gran arranque de la semana, pues gracias totales por disfrutar junto a nosotros de lo que tenemos previsto para ti en la edición de este lunes.

A ver, ¿eres de los que empieza lento o vas directo al grano? Algunos mensajes que nos hacen llegar, Lobito, directo al grano. No me gusta rodeos, si se da, se da, si no, muchas gracias, hasta una próxima oportunidad. Gracias por ese mensaje. ¿Tú qué opinas al respecto? ¿Eres aquellos que van paso a paso, sutil, hasta llegar a tomar la confiancita o vas directo al grano? Hola, ¿qué tal, Lobito? De mi parte, yo siempre he sido, desde que fui un adolescente, fui bien cauteloso. Voy paso a paso, tratando de enganchar a la otra persona. Y si se da, pues bienvenido, dice. Si no, no hay por qué invertir. Eso es lo que ponen acá. Inversión, lo llamamos inversión, correcto. Me parece genial. Vamos con un aplauso para esa persona que manifiesta de que eso es una gran inversión. A todas las personas que opinan que es inversión, pues déjenos sus mensajes acá al 099-33-99-041. Otro mensaje más que nos dice lo siguiente. Lobito, yo creo que es más conveniente empezar despacio, no ir tan acelerado, porque a veces te puedes estrellar y el golpe es más fuerte, o la caída te causará mucho dolor, dice. Bueno, correcto, gracias por escucharnos, gracias por sus comentarios. Estamos gustosos acá de compartir música, recordar éxitos y también, obviamente, complacer a nuestros amigos que disfrutan del programa y nos llenan de esos mensajes, saludos y complacencias. Vamos a continuar, esto es lo que nos habían solicitado. Se titula Por un pendejo no se llora. ¿Tú qué opinas?

Son las 16:43, estamos prácticamente en la parte final del programa en esta edición del lunes 31 de agosto del año 2026. Estimado Lobito, yo soy práctico, lanzo mi atarraya y no hay quien me la salve. Saludos, te escuchamos acá en la ciudad, barrio Benjamín Carrión. A los amigos pescadores, ahí está pues el saludo respectivo para ustedes. Gracias por acompañarnos a esta hora de la tarde. A los amigos también que han interactuado con nosotros durante el programa, qué agradecimiento sincero para cada uno de ustedes. Soy Mayro Mix el Lobo, esto es la edición del 31 de agosto del 2026. Los esperamos el día de mañana, 14 horas a partir de esa hora estaremos arrancando la edición del martes primero de septiembre del año 2026. Ha sido un placer haber acompañado con toda la mejor música, con su música, sus peticiones musicales. Esto fue Hechizo en la edición de este 31 de agosto del año 2026. Lo dejamos con un bloque espectacular de tecno de los 90. Y de esta forma agradecerles. Buenas tardes, se viene Z al día con lo más selecto de la información junto a Alejandro Martínez. Continúa con nosotros.

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8: Son las 5:03 p.m. Arrancamos la semana, cerramos este mes de agosto con la información precisa para el retorno a casa. Si estás al volante recorriendo las vías de Zamora Chinchipe en sintonía directa en el cantón Gualaquiza o ya en la comodidad de tu hogar o lugar de trabajo, respira profundo, conduce con precaución y acompáñanos en este recorrido vespertino. Soy Alejandro Martínez Moya y esto es Z al Día a través de los 106.9 FM de Z Radio, la señal informativa con el pulso real del sur ecuatoriano. Durante los próximos 60 minutos ponemos en contexto los hechos que marcan la pauta al inicio de esta nueva semana. Por supuesto, nosotros estamos aquí con la información más importante del momento, iniciando el contundente golpe a la minería ilegal y la delincuencia organizada. El ejército ecuatoriano, mediante las operaciones de agosto del batallón de selva número 62 Zamora, neutraliza maquinaria pesada y material, así es, material bélico, superando el $1,148,000 en afectación directa a economías criminales. En instantes les vamos a detallar los sectores intervenidos y el balance oficial del operativo. A nivel nacional, repatriación y nuevas pericias en el caso Mónica Silva. El cuerpo de la ciudadana extranjera viajará a Polonia para someterse a una segunda autopsia forense que permite esclarecer las circunstancias exactas de su muerte. El Comité de Derechos Humanos confirma las gestiones y tenemos los pormenores del proceso legal. A nivel internacional, racionamientos severos por impacto del fenómeno del Niño. Desde hoy, 31 de agosto, la ciudad de Medellín aplica cortes de agua potable de hasta 11 horas diarias ante la drástica caída de lluvias en territorio colombiano. Revisamos el alcance de esta medida regional y las señales de alerta para nuestras fuentes hídricas locales. Son las 17:05 antes de profundizar en las noticias, un apunte oportuno para este cierre de mes e inicio de semana. Arrancar con las cuentas claras y priorizar el mantenimiento preventivo del vehículo, especialmente frenos y luces, ante la neblina habitual de nuestras tardes amazónicas. Marca la diferencia entre un trayecto seguro y un contratiempo innecesario. La prudencia en la ruta es tu mejor copiloto. 17:06, nuestra cabina informativa está abierta para ti. Comparte tu reporte vial, las condiciones del clima en tu cantón o tus comentarios en nuestro WhatsApp 099-33-99041. Repito, 099-33-99041. 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Iniciamos a las 17:07 ya con el desarrollo de la información y para ello vamos a poner en su consideración los titulares para esta jornada de lunes 31 de agosto.
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8: Mucha atención en el ámbito local. Franklin Sosoranga confirma la calificación oficial de su candidatura a la alcaldía de Yanzaza por la lista 63. Más de $1,000,000 en pérdidas deja el ejército a las mafias mineras en Zamora, Chinchipe. 8 aprehendidos tras operativo antidrogas contra presunta estructura vinculada a los lobos en el Pangui. En el ámbito nacional, Luisa González agota opciones para salvar su candidatura a la prefectura de Manabí. Le contaremos cómo está el proceso en el TCE. Este 2 de septiembre se realizará la selección de los miembros de las juntas receptoras del voto para las elecciones seccionales. A nivel internacional, conflicto armado en Colombia, un militar de la Legión Francesa secuestrado y 3 menores mueren en reciente bombardeo. Inundaciones en el Gran Cañón, balance de muertos y desaparecidos aumenta en Colorado. A la ampliación de esto y más a continuación aquí en Zeta al Día, entrega vespertina.
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8: Empezamos ahora sí con la ampliación de la información y mucho más. El sociólogo Franklin Sosoranga, candidato a la alcaldía de Yanzaza por la Alianza Provincial Lista 63, confirmó en los micrófonos de Zeta al Día, primera emisión, que su lista se encuentra formalmente calificada por el Consejo Nacional Electoral tras cumplir con las cuotas de paridad de género y participación juvenil que exige el Código de la Democracia. Durante el diálogo matutino, el postulante destacó su experiencia en el área social del municipio de Yanzaza y su trabajo formativo en liderazgo comunitario como cartas de presentación para asumir la administración cantonal. En el marco de la estructuración de su equipo, Sosoranga presentó a los cuadros que encabezan las concejalías urbanas y rurales. La abogada Loren Enríquez lidera la lista urbana junto a figuras jóvenes como Patricio Palacios, Carolina Bermeo y Gabriel Quesada. Mientras que en el sector rural sobresale la participación de perfiles comunitarios como Alex Chimbo en Chicaña. El candidato ratificó además su respaldo a la postulación de Modesto Vega para la prefectura de Zamora Chinchipe bajo una misma línea de articulación política. Respecto al desarrollo del proceso y el límite del gasto electoral fijado para el cantón, Sosoranga aseguró que su campaña no se basará en ataques digitales ni grandes despliegues económicos, sino en una propuesta sustentada en la honestidad, el contacto directo con la ciudadanía y el conocimiento técnico de la realidad social, tanto en la cabecera cantonal como en las parroquias de Yanzaza. Escuchemos un extracto de la entrevista. ¿Cuál es su formación académica, trayectoria laboral, trabajo social en el cantón Yanzaza?
9: En la trayectoria académica tengo un amplio currículo de formación, porque si bien es cierto, si uno se quiere transformar una sociedad, un cantón, una provincia, primero hay que transformarse uno mismo y hay que tener ese grato formación en este caso. Mi título de tercer nivel es sociólogo en ciencias políticas, y de cuarto nivel es en oratoria moderna y formación política. Y tengo otros diplomados que he seguido en otros lugares, pero yo creo que esos dos títulos son los que más fuertes son, los que son mi carta de presentación en mi área académica.
8: Perfecto. Tal vez trayectoria laboral, trabajo social en el cantón que quiera comentarnos.
9: Sí. He tenido 5 años de trayectoria laboral en el GAD municipal de Yanzaza mismo. He tenido la oportunidad, pues, de laborar dentro de ese GAD municipal y servir a nuestro querido cantón Yanzaza, y especialmente dentro del área social, donde es mi fuerte realmente. Y posterior a ello también he trabajado en lo que es en una asociación Afrodi, lo que es de una asociación que presta los servicios para las personas adultas mayores. Y luego de esa formación o de esa experiencia dentro del sector público, también me he desempeñado lo que es en una escuela de formación política, Express Arte, que estoy liderando dentro de la provincia aproximadamente unos 3 años, y he recorrido dentro y fuera de la provincia lo que es formando a los líderes barriales, a los jóvenes, a los líderes comunitarios en este bello arte, lo que es el tema de la política.
8: Muy bien, ahora para continuar, en la administración pública, como usted y yo sabemos, y los seguidores y escuchas, la idoneidad, la probidad son determinantes. ¿Qué experiencia previa en gestión de recursos, en liderazgo, algo ya nos ha comentado, comunitario también, por ejemplo en el sector productivo, avala su capacidad para conducir el municipio de Yanzaza?
9: Sí. Sí, yo creo que la formación académica, especialmente del sociólogo, el sociólogo entiende las estructuras y las bases sociales y las dinámicas sociales. Entonces yo creo que un sociólogo es un ente referente dentro de la política y dentro de las organizaciones sociales y públicas y privadas, porque él entiende y comprende los contextos y las dinámicas sociales donde se maneja realmente una sociedad.
8: Perfecto. Hablemos entonces un poco de la paridad, la cuota joven, filtro, ¿no? Un filtro incluso automático, y que el registro de candidaturas se registraba en línea. Sabemos ya, es de dominio público, que quien no cumplía con el 50% de mujeres encabezando listas pluripersonales, el 25% de jóvenes menores de 29 años, simplemente no podían inscribir la lista. ¿Cómo lograron ustedes cumplir con este nuevo filtro en el Código de la Democracia?
9: Sí, si bien es cierto, o sea, el Código de la Democracia pues tiene esos filtros, ¿no? Para que participen todos los ciudadanos. Sí, es complicado, mi estimado amigo, pues cumplir con todos estos requisitos. Pero sin embargo se pudo realizar, se pudo cumplir a cabalidad con el Código de la Democracia. Incluirles a los jóvenes en este ámbito de la política. Hay que motivarlos. Yo tenía un profesor, Alan García. Él decía, a los jóvenes hay que motivarles, hay que inspirarles, porque eso debe ser la política. Pero la política, pues hoy en la actualidad, ha perdido un poco ese rumbo. Entonces yo creo que la sociedad en general, pues se está descarriando, o no cree mucho en la política, o no cree mucho en los políticos. Entonces incluirlos a ellos, motivarlos para que sean partícipe de este, es complicado, mi estimado amigo.
8: Muy bien, continuamos con más información aquí en Z al Día, entrega vespertina. Vamos inmediatamente con más temas de carácter local. Y un golpe importante, más de $1,000,000 en pérdidas deja el ejército a las mafias mineras en Zamora Chinchipe, más de $1,148,000 es el impacto económico que las Fuerzas Armadas asestaron a la minería ilegal y al crimen organizado en la provincia de Zamora Chinchipe durante este mes de agosto. El balance oficial corresponde a las operaciones de control de armas, municiones y explosivos ejecutadas por el batallón de selva número 62 Zamora en distintos puntos estratégicos de su jurisdicción. En el ámbito de maquinaria pesada e infraestructura logística, las patrullas militares inhabilitaron en el propio terreno 10 retroexcavadoras, 7 clasificadoras tipo Z y 9 motores de succión, además de destruir 2 campamentos clandestinos, clausurar una bocamina e incautar más de 2,600 galones de diésel. El operativo también neutralizó un importante arsenal bélico y precursores químicos de alto riesgo. Se decomisaron cerca de 1,500 unidades de dinamita y explosiones de gel, 1,000 metros de mecha lenta, casi 1,000 cápsulas y fulminantes detonantes, además de 1,700 kilos de nitrato de amonio. Con estas acciones tácticas, al cierre de agosto, el mando militar ratifica la intensificación de los controles en la Amazonía para frenar la degradación ambiental y desarticular las fuentes de financiamiento de las estructuras ilegales en la provincia. 17:16. Más información. 8 aprehendidos tras operativo antidrogas contra presunta estructura vinculada a los lobos en el Pangui. La Policía Nacional ejecutó el operativo Fénix 0450 en el cantón El Pangui, Zamora Chinchipe, como parte de una investigación previa desarrollada en coordinación con la Fiscalía General del Estado. La intervención se realizó desde las 5:15 del 27 de agosto y permitió la aprehensión de 8 personas. Según información policial, las investigaciones apuntaban a una presunta estructura dedicada al tráfico de sustancias catalogadas sujetas a fiscalización. De los 8 aprehendidos, 3 registrarían antecedentes relacionados con delitos de tenencia y o tráfico de estas sustancias. La policía señaló además que la investigación identificó una presunta vinculación de la estructura con el grupo armado organizado GAO, Los Lobos. Dentro de las líneas investigativas también se encontraron indicios sobre el presunto involucramiento de adolescentes en actividades relacionadas con el expendio y distribución de drogas en distintos sectores del cantón. Como resultado del operativo, fueron decomisados 1.822,1 gramos de pasta base de cocaína, equivalentes a aproximadamente 16.661 dosis, y 213,5 gramos de marihuana, que representarían unos 427 dosis. Entre las evidencias levantadas constan 11 teléfonos celulares, 3 balanzas digitales, 2 armas de fuego, 7 municiones, 4 motocicletas, un vehículo tipo taxi y $55 en efectivo. Son las 17 horas con 18 minutos. Son las 17 horas con 18 minutos. Vamos a completar la información de carácter local. 5 aprehendidos tras presunto robo de material aurífero en una concesión minera de Panguinza. La Policía Nacional aprehendió a 5 ciudadanos ecuatorianos quienes estarían presuntamente involucrados en el robo registrado en una concesión minera ubicada en la parroquia Panguinza, cantón Centinela del Cóndor, en Zamora, Chinchipe. Según el reporte policial, varios sujetos habrían ingresado al lugar portando armas de fuego y sustraído aproximadamente 3 kilogramos de material aurífero. Tras la alerta emitida a través del EQ911, personal de la Policía Judicial de la subzona Zamora Chinchipe, en coordinación con el jefe preventivo, activó un operativo para localizar a los presuntos implicados. Ante las acciones de búsqueda, los agentes mantuvieron contacto con una de las víctimas, quien proporcionó información sobre las características del vehículo en el que se movilizaban los sospechosos. Con estos datos, los uniformados localizaron e interceptaron un taxi marca Kia a la altura del cantón Centinela del Cóndor y procedieron al registro de sus ocupantes. Como resultado de la intervención, la policía reportó el hallazgo de un arma de fuego tipo pistola calibre 9 milímetros, 5 cartuchos del mismo calibre, 4 teléfonos celulares, 21 billetes de $20, una mochila, un pasamontañas, un par de guantes y una balanza digital. La institución informó que los 5 ciudadanos no registran antecedentes y fueron puestos a órdenes de la autoridad competente para el desarrollo del proceso correspondiente. 17 horas con 20 minutos. Vamos a la primera pausa publicitaria de esta entrega informativa de Zeta al Día. Ya volvemos con más. 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
7: Muy bien, estamos de vuelta con más información aquí en Z al día, entrega vespertina, y por supuesto le tenemos las noticias de último momento. Murió el presunto autor intelectual del crimen de Santiago Ábalos, así como usted lo escucha. Le tenemos aquí un reporte, mucha atención. Galo Hernán O, señalado por la Fiscalía como el presunto autor intelectual del asesinato del gerente financiero de la UDLA, Santiago Ábalos, murió el pasado sábado 29 de agosto. Así lo confirmó el Servicio Nacional de Atención Integral a Personas Privadas de la Libertad, SNAI, este lunes 31 de agosto. El deceso ocurrió en el Hospital del IES de Cotopaxi, pero la institución recalcó que la causa sigue por determinarse. No obstante, fuentes cercanas al proceso confirmaron que el sospechoso falleció por una presunta sobredosis de alucinógenos. Vamos inmediatamente con el reporte.
8: Eso y atención, porque uno de los principales implicados en el asesinato de Santiago Ábalos, gerente financiero de una universidad de Quito, murió tras ser trasladado desde el Centro de Rehabilitación Social Cotopaxi a un hospital de Líes con un cuadro de intoxicación severo por un anestésico. El privado de libertad de 44 años ingresó inconsciente y en estado crítico, pero pese a la atención médica falleció horas después. La fiscalía y la policía investigan el origen de la sustancia y las circunstancias de su muerte.
7: Y Así están las cosas, son las 17:26. Usted escucha Z al Día, entrega vespertina. La sentencia de 5 años contra Lenín Moreno, expresidente y vicepresidente del Ecuador, específicamente en el caso Sinohidro, no se aplicará de inmediato tras anuncio de apelaciones. Vamos inmediatamente con el reportaje.
9: Aunque la condena ya fue dictada, los 5 años de prisión en contra del presidente Lenín Moreno por el delito de cohecho dentro del caso Sinohidro no se ejecutarán de inmediato. Su defensa señala que está a la espera de la notificación escrita del tribunal para tomar una decisión respecto de qué recurso presentará.
10: Con el fin de poder interponer tanto recursos de aclaración y ampliación o en su defecto el recurso de apelación, para el cual tenemos 3 días posterior a que la sentencia sea notificada por escrito.
11: Se lo hace ante el tribunal que dictó la sentencia de primera instancia. Este tribunal, a su vez, según la ley, tiene 3 días también para admitir este recurso y para pasar a una sala superior. Dentro de la carga procesal que existe en las entidades judiciales, estos plazos, al menos el segundo, no llega a cumplirse, pero si es admitido el recurso de apelación, pasa a una sala de segunda instancia en donde se resuelve en audiencia.
9: Y si existen ciertas condiciones, todavía existiría un camino adicional.
11: Plantear un recurso de casación. La sentencia de corte provincial tiene que necesariamente tener estos errores de derecho para que la sentencia pueda ser casada.
9: Todo este trayecto judicial podría tomar hasta 2 años. Y solo cuando la sentencia esté en firme, el exmandatario debería cumplir prisión.
10: Lenín Moreno regresó al país aún con el riesgo de que una vez que una sentencia esté ejecutoriada, más allá de la condición de discapacidad y más allá de la edad, una persona tiene que cumplir la prisión una vez que ya esté la sentencia ejecutoriada. El arresto domiciliario solo aplica para la prisión preventiva.
9: El mismo camino seguirán los otros 19 sentenciados, entre ellos la esposa de Moreno, su hija, 2 hermanos, así como empresarios ecuatorianos y chinos. Dentro de este caso, la fiscalía demostró que la empresa china Sinohidro entregó 76,1 millones de dólares en sobornos mediante dádivas, cheques y transferencias en el periodo 2009-2018 para que se le adjudicara la construcción de la hidroeléctrica Coca-Cola Sinclair.
7: Avanzamos con más información, son las 17:28. La Agencia Nacional de Tránsito mantendrá la obtención de licencias de conducir de acuerdo con el último dígito de la cédula. La entidad no volverá al sistema de turnos con fechas y horas a pesar de las filas que se dan en las agencias, sobre todo en la ciudad capital desde horas de la madrugada. Escuchemos.
12: No hay cambios profundos para los usuarios que buscan obtener, renovar o duplicar una licencia de conducir. La atención presencial conforme al último dígito de la cédula se mantendrá hasta el próximo 30 de septiembre, según la Agencia Nacional de Tránsito, ANT. Esa fecha habrá una valoración para continuar con este formato o modificarlo. El único cambio de forma es que desde este lunes la ANT eliminó en su sistema informático la posibilidad del usuario para que elija un día y una hora para su atención, pero deberá seguir acudiendo a la página web de la entidad para seleccionar una de las 54 agencias en la que será atendido. Esto para evitar confusiones. En las agencias se seguirá atendiendo según el orden de llegada, como lo ha venido haciendo desde julio cuando inició un plan piloto. Con turno pagado, los usuarios pueden ir de acuerdo con el último dígito de la cédula. Lunes, los terminados en 1 y 2. Martes, 3 y 4. Miércoles, 5 y 6. Jueves, 7 y 8. Y viernes, 9 y 0. Aunque este plan buscaba descongestionar el sistema, tuvo el efecto contrario. En oficinas de Pichincha, Cotopaxi, Guayas y Azuay, cientos de usuarios pasan la noche fuera de las agencias para ser atendidos. Esto porque los turnos se terminan pronto por la alta demanda. Aunque este panorama ha sido habitual durante un mes, la ANT pide a los usuarios no madrugar.
7: 17:30, continuamos con más información de carácter nacional en 106.9. Mucha atención. Luisa González agota opciones para salvar su candidatura a la prefectura de Manabí. Le contamos cómo es el proceso en el TCE, el Tribunal Contencioso Electoral. El Movimiento Plurinacional Pachacútic se alista para apelar la decisión del Consejo Nacional Electoral de ratificar la no inscripción de la candidatura a la prefectura de Manabí de Luisa González. La propia González anunció que entre el 31 de agosto y 1 de septiembre se ingresará el reclamo ante el Tribunal Contencioso Electoral, que es la última instancia que le queda antes de decir adiós a las elecciones seccionales definitivamente. ¿Cómo es el proceso en el TCE? A partir de la presentación de la apelación de Pachakutik, los jueces electorales tendrán 10 días para pronunciarse. A la ex candidata del correísmo se le notó este lunes poco confiada de que obtendrá un resultado favorable, pero en una serie de entrevistas que dio a varios medios de comunicación, principalmente en el ámbito nacional, aseguró que dará pelea hasta el final. Según el calendario aprobado por el CNE, el Tribunal Contencioso Electoral tiene hasta el 22 de septiembre para resolver y ejecutar todos los recursos horizontales que los actores políticos presenten en esa instancia. Luego se abre un periodo para que las organizaciones políticas presenten a los reemplazantes de los aspirantes cuyas candidaturas fueron rechazadas. 17 horas con 31 minutos. Este 2 de septiembre se realizará selección de los miembros de las juntas receptoras del voto para las elecciones seccionales. Ecuador entra en una nueva etapa de sus elecciones seccionales previstas para el 29 de noviembre de 2026, luego de que venció el plazo para la inscripción de candidatos a las distintas dignidades. En estas seccionales, más de 13,8 millones de ecuatorianos elegirán a 23 prefectos y 222 alcaldes de ciudades como Quito, la capital, y también de Guayaquil y Cuenca, donde decenas de aspirantes ya se han inscrito en el CNE. Este 18 de agosto, el presidente del CNE, José Cabrera, aclaró que la inscripción de la candidatura no garantiza que el nombre del aspirante estará en la papeleta final, puesto que aún debe pasar por una serie de etapas de revisión de requisitos, impugnaciones y de posibles recursos en el TCE. Al margen de los candidatos, otro hito electoral del calendario de las seccionales que está a próximo a cumplirse es la selección de los miembros de las juntas receptoras del voto. El sorteo de estos integrantes será el 2 de septiembre de 2026. Recordó Cabrera en entrevista con algunos medios de comunicación. Este sorteo se realizará con la base de datos que tenemos, dijo Cabrera. Los sorteos se ejecutarán de forma simultánea en sesiones de las 24 juntas provinciales electorales y especial del exterior, con la presencia de notarios públicos, priorizando los siguientes criterios de selección: estudiantes universitarios, empleados privados o servidores públicos con título profesional, empleados privados o servidores públicos bachilleres, estudiantes de bachillerato, ciudadanas y ciudadanos residentes en zonas rurales y ciudadanos del registro electoral. 17 horas con 33 minutos. 17 con 33 en Z al día, que sigue tras la sentencia del caso Triple A. Defensa de Aquiles Álvarez apelará y Fiscalía buscará revertir 6 absoluciones. Aquiles Álvarez apelará a la sentencia condenatoria de 6 años y 8 meses de prisión por comercialización ilegal de hidrocarburos en el caso Triple A. Esta es la segunda condena de primera instancia que recibe el alcalde de Guayaquil después de la pena de 3 años dictada en el caso Grillete. Julio César Cueva, abogado de Álvarez, señaló este 31 de agosto durante una rueda de prensa en Guayaquil que recurrirán el fallo una vez que el tribunal los notifique con la sentencia escrita. No estamos conformes porque la sentencia no refleja lo que pasó en el juicio, dijo el abogado. Sin embargo, la defensa de Álvarez no será la única que buscará cambios en la decisión del Tribunal de Garantías Penales, especializado para el juzgamiento de delitos relacionados con corrupción y crimen organizado. La Fiscalía General del Estado anunció que apelará la absolución de 6 procesados. El tribunal declaró culpables el sábado 29 de agosto de 2026 a 9 personas naturales y 6 empresas. 5 procesados, entre ellos Aquiles Álvarez, fueron considerados autores directos, mientras 4 fueron sentenciados como cómplices. Más de 2 años pasaron entre el inicio de la investigación y la primera sentencia. El caso comenzó en julio de 2024 tras una denuncia de la entonces Agencia de Regulación y Control de Energía. El 23 de este mes, Fiscalía ejecutó 7 allanamientos en Guayaquil y Milagro. 17 horas 34 minutos. Elecciones seccionales. CIDH llama a Ecuador a garantizar una participación política plural e igualitaria. A 3 meses de las elecciones seccionales en Ecuador, la Comisión Interamericana de Derechos Humanos, CIDH, hizo un llamado a que el Estado asegure que los comicios se desarrollen en condiciones de participación política plural e igualitaria. En un comunicado difundido hoy lunes 31 de agosto, la CIDH pide que toda decisión con efecto sobre la contienda electoral se adopte con plenas garantías judiciales, motivación suficiente y acceso a un recurso efectivo. El organismo internacional recuerda que las elecciones seccionales estaban inicialmente previstas para febrero de 2027, pero el Consejo Nacional Electoral adelantó la fecha para el 29 de noviembre de 2026, con base en un informe de la Secretaría Nacional, así es, de gestión de riesgos sobre posibles afectaciones asociadas al fenómeno del Niño que ya está en desarrollo. mayo. Esta decisión fue impugnada por diversas organizaciones políticas ante el Tribunal Contencioso Electoral, TCE, y la Corte Constitucional, pero la fecha de las elecciones se mantiene en el 29 de noviembre. La CIDH señala que el adelanto de los comicios obligó a ajustar los plazos previstos para las elecciones primarias, la inscripción de candidaturas y la campaña electoral, lo que generó preocupación entre las organizaciones políticas respecto de su capacidad de competir en condiciones equitativas. La CIDH llama al Estado a garantizar condiciones de participación política plural e igualitaria durante todo el proceso electoral. 17 horas 36 minutos. Y Ecuador espera un nuevo desembolso del crédito del FMI, Fondo Monetario Internacional. Se aprueba la revisión de metas prevista para septiembre de 2026. El programa de crédito de Ecuador con el Fondo Monetario Internacional FMI avanza y para septiembre de 2026 está prevista una nueva revisión de metas. Se trata de la sexta revisión de metas dentro de este acuerdo de crédito por el que el país espera recibir un total de 5,000 millones de dólares. Según el último cronograma publicado por el FMI, la revisión podría darse alrededor del 15 de septiembre de 2026. El acuerdo de crédito se firmó para un plazo de 48 meses y es conocido como servicio ampliado del FMI. Desde que entró en vigencia en mayo de 2024, el gobierno de Daniel Noboa ya ha recibido alrededor de 3.730 millones de dólares del FMI. Con eso todavía están pendientes alrededor de 1.270 millones en desembolsos. Si el gobierno actual ha cumplido las metas previstas para esta sexta revisión, se espera que el fondo desembolse alrededor de 390 millones de dólares a Ecuador. En esta sexta revisión, el equipo del multilateral revisará las metas cuantitativas y cualitativas del acuerdo con corte a junio de 2026, y con esto terminarían los desembolsos previstos para este año parte del FMI. Las siguientes revisiones de metas están previstas para marzo y septiembre de 2027 y para marzo de 2028. 17 horas 37 minutos. Son ya las 17 horas con 38 minutos en el reloj de Z Radio FM. ¿Cuándo se conocerá las seleccionadas para el bono de $482 Mujeres que Transforman 2026? Es la gran pregunta. La respuesta: luego de que el pasado 21 de agosto cerró el proceso de inscripciones para el nuevo bono de $482 Mujeres que Transforman 2026, está pendiente que el Ministerio de Educación informe quiénes serán las seleccionadas. Según informó el gobierno, existen cupos para 3.000 mujeres que estén cursando carreras técnicas y tecnológicas en 57 institutos públicos de Ecuador. Por ahora, el Ministerio de Educación ha estado haciendo la validación de requisitos para la selección de quienes hayan cumplido con los requisitos conforme el orden de postulación. Y el cronograma establece que el martes 8 de septiembre de 2026 se conocerá a las mujeres que ganaron este bono. A partir de la fecha de la notificación de la adjudicación de la ayuda económica, la persona adjudicataria deberá entregar los documentos habilitantes determinados en estas bases y suscribir el contrato de financiamiento. Y entre el 16 y 28 de agosto de 2026, las beneficiarias deberán firmar los contratos en la Subsecretaría de Educación del Distrito Metropolitano de Quito, en la Subsecretaría de Educación del Distrito de Guayaquil y en las coordinaciones zonales del Ministerio. Si la persona adjudicataria no se acerca a suscribir su contrato de financiamiento y o no inicia las actividades correspondientes en el periodo establecido por la institución de educación superior, se presumirá que la persona desistió de recibir el bono. 17 horas 39 minutos. Mucha atención, el precio del petróleo sube a $86 por barril este 31 de agosto tras reanudarse los ataques entre Estados Unidos e Irán. El petróleo intermedio de Texas, WTI, que sirve de referencia para el de Ecuador, comenzó la jornada de este 31 de agosto de 2026 con un incremento de 3,2% hasta superar los $86 por barril. Esto después de que Estados Unidos atacara objetivos militares iraníes en una isla situada en el estratégico estrecho de Hormuz y Teherán anunciara represalias. A las 8 horas en Ecuador, 13 horas GMT, los contratos de futuros del WTI para entrega en octubre, los de referencia en Estados Unidos, sumaban $2,67 respecto al cierre del pasado viernes 28 de agosto hasta los $86,07 el barril. La escalada se produce cuando se han cumplido 6 meses del inicio de la guerra y reaviva los temores del mercado a nuevas interrupciones en el tráfico marítimo y el suministro de crudo. Estados Unidos atacó esta madrugada en la isla iraní de Larak, 2 plataformas de lanzamiento de cohetes que, según el Comando Central de Estados Unidos, Teherán se preparaba para utilizar mientras ultimaba el despliegue de minas marinas en el estrecho de Hormuz. 17 horas 40 minutos, completamos La información de carácter nacional con la noticia sobre el cuerpo de Mónica Silva, que será repatriado a Polonia para una nueva autopsia, confirmó el CDH. El cuerpo de Mónica Silva, ciudadana polaca y activista anticorrupción, asesinada el pasado 8 de junio de 2026, será trasladado a Polonia como parte de las acciones que la familia ha decidido emprender en torno a la investigación de su muerte. Mónica murió en el barrio El Tigrillo, en la comuna Montañita, provincia de Santa Elena. Fernando Bastias, del Comité Permanente por la Defensa de los Derechos Humanos, confirmó que los restos de Silva serán repatriados a su origen o a su país de origen, donde se prevé la realización de una nueva autopsia. La diligencia estará a cargo de autoridades polacas y busca aportar elementos que permitan esclarecer las circunstancias en las que ocurrió el asesinato de la ciudadana extranjera. Este pronunciamiento surge tiempo después de que el portal La Defensa revelara detalles sobre su traslado y confirmara que la decisión de repatriar el cuerpo fue adoptada por la familia de Silva. Son las 17 horas con 41 minutos. Vamos a la segunda pausa publicitaria de esta entrega informativa de Z al Día. Al volver, la recta final y más noticias.
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2: Efectivamente, para brindarles a ustedes un vistazo claro, oportuno y por supuesto actualizado del acontecer mundial, nos enlazamos con la aliada cadena CNN en español. Adelante.
3: Bienvenidos a CNN en español. Estas son las 5 cosas que debes de saber a esta hora. Más de 4.200 personas permanecen desaparecidas en Nepal tras las devastadoras inundaciones de la semana pasada, según un nuevo reporte que informó de un drástico aumento en la cifra. Con China, el balance de las inundaciones asciende a 939 muertos y 4.793 desaparecidos. Una serie de proyectos hidroeléctricos se extiende por zonas del norte de Nepal. Sus túneles quedaron inundados de densos sedimentos y lodo tras los mortales torrentes de la semana pasada. Equipos especializados encabezan ahora la búsqueda de 933 trabajadores que siguen desaparecidos y podrían estar atrapados con vida en la intrincada red de túneles. India, Australia, los Emiratos Árabes Unidos, Estados Unidos y otros países han enviado ayuda humanitaria y financiera a Nepal. Los equipos de emergencia en Nepal

0: Es por primera vez en más de un mes durante la noche del domingo al lunes, en un episodio que amenaza con reavivar el conflicto tras semanas de relativa calma militar. Irán disparó contra objetivos militares estadounidenses en Jordania y Emiratos Árabes Unidos en represalia por un ataque contra lanzadores de cohetes iraníes que, según Estados Unidos, intentaban desplegar minas marinas en el Estrecho de Hormuz, la ruta de navegación clave que se ha convertido en el epicentro de las tensiones regionales y de las gestiones diplomáticas. Este intercambio de ataques se produjo pocos días después de que el presidente Donald Trump declarara libre de minas al Estrecho de Hormuz y supone una ruptura con el reciente cambio de enfoque de Washington, que priorizaba maximizar la presión económica sobre Irán frente a las acciones militares. En una publicación en Truth Social realizada este lunes, en la que no mencionó específicamente los ataques, Trump volvió a criticar fuertemente a Irán, calificándolo de nación fallida y añadió que su liderazgo está en total desorden y es incapaz de representar adecuadamente al país. El presidente de Colombia, Abelardo de la Espriella, aseguró este domingo que tomó la decisión de dar por terminadas las conversaciones con tres grupos armados ilegales, iniciadas por su antecesor Gustavo Petro, porque, en su opinión, esas organizaciones no tienen voluntad de paz. De acuerdo al mandatario, estas negociaciones fueron la claudicación del ejercicio de la soberanía a favor del narcoterrorismo. De la Espriella revocó este viernes los nombramientos de representantes del gobierno y los reconocimientos de delegados de la contraparte en los diálogos de la llamada paz total con dos disidencias de las FARC, el Estado Mayor de Bloques y Frente y la Coordinadora Nacional Ejército Bolivariano, así como con las paramilitares Autodefensas Conquistadores de la Sierra Nevada. La política de paz total, buque insignia del anterior gobierno, naufragó por el fracaso de los diálogos con los distintos grupos armados ilegales, entre ellos la guerrilla del Ejército de Liberación Nacional y el Estado Mayor Central, que fueron suspendidos por el propio Petro, alegando falta de voluntad de paz. De la Espriella aseguró que quienes persisten en las armas y el crimen encontrarán enfrente toda la capacidad legítima del Estado. Lionel Messi anunció este lunes su retiro de la selección argentina, después de más de dos décadas vistiendo la camiseta del albiceleste. El futbolista de 39 años reveló su decisión en una carta en la que explicó que llevaba tiempo reflexionando sobre el final de su etapa con el equipo nacional y que, aunque se trata de una decisión que le duele en el alma, entiende que llegó el momento de cerrar este capítulo. Messi había escrito originalmente estas palabras el 21 de julio, dos días después de perder la final del Mundial 2026, pero decidió hacerlas públicas ahora tras la muerte de su padre, Jorge Messi, ocurrida el pasado 8 de agosto. Según explicó, lo sucedido lo dejó más convencido que antes de su decisión. Messi se marcha después de haber conseguido con Argentina los títulos que durante años se le resistieron: la Copa América de 2021, la finalísima de 2022, el Mundial de Qatar 2022 y la Copa América de 2024. Además de haber disputado las finales mundialistas de 2014 y 2016, jugó con la selección mayor 207 partidos y anotó 125 goles, siendo así el goleador histórico del albiceleste. El Gran Cañón en Arizona sufrió durante el fin de semana inundaciones repentinas que dejaron al menos dos personas muertas y alrededor de una docena sin localizar. El cuerpo de un hombre de 46 años apareció cerca de Crystal Rapids, a lo largo del río Colorado, informaron funcionarios del parque. Su identidad y el nombre de la segunda víctima no han sido revelados. Previamente, el Servicio de Parques Nacionales dijo que unas 15 personas podrían estar desaparecidas, después de que casi todos los puentes peatonales que cruzan Bright Angel Creek fueran destruidos, eliminando el acceso de los excursionistas para cruzar el arroyo. Las inundaciones en el fondo del cañón comenzaron el sábado por la tarde después de que varias rondas de lluvia azotaran Bright Angel Canyon y Phantom Ranch, el único alojamiento situado por debajo del borde del Gran Cañón. Solo se puede llegar al rancho a pie, en mula o navegando por el río Colorado.
1: Son las 17 horas con 52 minutos. Completamos la información de carácter mundial con el fenómeno del Niño, que provoca cortes de agua, así como usted lo escucha, hasta 11 horas en Medellín, Colombia. Medellín, la segunda ciudad más grande de Colombia con cerca de 4 millones de habitantes, comenzó este lunes 31 de agosto a aplicar cortes programados en el suministro de agua de hasta cerca de 11 horas en algunas zonas ante la inminente llegada del fenómeno del Niño. Por condiciones del fenómeno del Niño, algunos sectores del nororiente y centro oriente de Medellín tendrán interrupciones programadas de acueducto a partir del 31 de agosto de 2026, señala la empresa pública de Medellín en su página web. La medida se aplica desde desde este lunes y durante todo septiembre. Está contemplada en dos ciclos que se alternarán día por medio en los sectores de la ciudad en los que no se prestará el servicio de acueducto en las franjas desde las 18 horas hasta las 5 horas de la mañana del día siguiente.

0: Durante las interrupciones, EPM anuncia que dispondrá de 6 rutas a través de 4 carro tanques y 2 camiones adecuados con bidones para apoyar el abastecimiento de sectores priorizados entre las 18:30 y 21:30 los días en los que se aplique el racionamiento. 17:53. 17:53, vamos con más información de carácter internacional. El conflicto armado en Colombia, un militar de la Legión Francesa secuestrado y 3 menores mueren en reciente bombardeo. En medio del anuncio del presidente de Colombia, Abelardo de la Espriella, de romper cualquier diálogo con los grupos armados de su país, la violencia en el conflicto con las guerrillas y grupos narcotraficantes recrudece. En las últimas 24 horas, 2 hechos han marcado el desarrollo del enfrentamiento entre el gobierno del mandatario de La Espriella con las disidencias de las FARC y otras organizaciones armadas. En la tarde del domingo, la mayor disidencia de las FARC, el Estado Mayor Central, OMC, se atribuyó el secuestro de un militar colombiano que actuaba para la Legión Francesa. Se trata de José Olguer Melo Charri, miembro activo del ejército francés, quien fue tomado como rehén el 6 de agosto cuando transitaba por una carretera del departamento de Nariño, en el suroeste de Colombia y fronterizo con Ecuador. La zona está dominada por grupos armados que se financian del narcotráfico, la minería ilegal y otros delitos. 17:54. Son las 17:54. Trump amplía deportaciones de inmigrantes cubanos, venezolanos y nicaragüenses a África. El gobierno del presidente estadounidense Donald Trump intensificó en las pasadas 2 semanas las deportaciones de inmigrantes a África, enviando a más de 100 personas con nacionalidad cubana, venezolana, nicaragüense, afgana, iraní, nepalí o turca a ese continente, según documentos obtenidos por CBS News. El material de CBS News muestra que entre el 10 y el 30 de agosto de 2026, Washington envió a más de 100 inmigrantes a 8 países africanos en 3 vuelos del Servicio de Inmigración y Control de Aduanas ICE. Los países mencionados son Burundi, Camerún, la República Centroafricana, Guinea Ecuatorial, Eswatini, Liberia, Ruanda y Sierra Leona. Son las 17:55, tiempo de despedir esta entrega informativa. Agradecerles a usted por las sintonías, invitarles a que sigan con 106.9 FM y por supuesto para nuestro nuevo encuentro informativo mañana. 7:00. Mientras tanto, muy buenas tardes y muy buena noche.
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0: Son las 18 horas con 6 minutos. Saludamos a las amigas y amigos oyentes en toda la provincia de Zamora Chinchipe que nos escuchan a través de la frecuencia 106.9. Es momento de los deportes, la actividad deportiva de este fin de semana a nivel de Europa. Ya tenemos las diferentes ligas, la Liga Ecuatoriana de Fútbol. Richard Carapaz sigue en competencia. Hoy no hubo vuelta, hubo una etapa de descanso, un día de descanso. Se dio hasta la etapa 9 y se mete a Richard Carapaz en la quinta posición de la clasificación general. También a nivel decía la Liga Pro, finalmente, después de tanto tiempo más bien, Independiente del Valle no pudo ganar frente a la Universidad Católica. Un lindo partido que lo compartimos con ustedes. El equipo lojano de Libertad nadó y en la orilla, en la orillita, no avanzó y se ahogó y perdió ante el Aucas. Partidos que los llevamos a ustedes en este fin de semana. Y se viene, esta semana llena de actividad deportiva, excepto hoy. Mañana tenemos el baloncesto, el miércoles fútbol, jueves fútbol, viernes baloncesto nuevamente. Así está nuestra planificación de la semana para llevarles todas las incidencias de este hermoso deporte del baloncesto y del fútbol. Saludamos a mi compañero de labores. Aquí la tenemos a Jonathan Cabrera. Un gusto, Jonathan.
1: Un gusto, arquitecto. ¿Cómo le va? El saludo con usted. Nueva semana iniciando nuevamente SEPA Deportes y sobre todo un lunes, el último de este mes de agosto. Listo para repasar lo que fue la jornada este fin de semana de la Liga Pro. Repasar también, obviamente, la previa del partido del día de mañana de la transmisión oficial de Zeta Radio. Los Zamora Raptors versus Guerreros a las 19 horas en el Coliseo de Deportes de la ciudad de Zamora. Ahí estará presente todo el staff deportivo para llevar las emociones de la Liga de Básquet Pro. Y también, sobre todo, hablar de lo que fue noticia el día de hoy, arquitecto, en el fútbol mundial, ¿no? El retiro del señor Lionel Andrés Messi Cucchettini en la selección argentina.
0: Sí, se supo en horas ya de la mañana que lanzó a sus redes sociales que no va más en la selección. Yo digo que todavía tiene él en el carrete, todavía tiene. Lo demostró en el Mundial y bueno, la decisión de él por... Él dice fundamentalmente por la partida de su padre, que fue ya el punto de quiebre para decidirse por el retiro del fútbol competitivo a nivel de la selección. Entiendo que va a seguir todavía en su club. Esperemos que pueda continuar deleitándonos con el buen fútbol que tiene Messi. Y también, otro tema que también se habló hoy durante casi todo el día en los diferentes medios de comunicación nacional, que el señor Gallardo estaría, pero así, a un tris, a un pelito.
1: De la ceja al ojo, como sí, le dicen.
0: A un pelito ahí, para ser el director técnico de la selección. Escuchaba el otro día, hablaban de 5 millones, de 8 millones de dólares. Cantidades, pero que no se compadecen con la realidad económica que vive el país. Hablan de cosas, pero sin sentido a veces. Tanto dinero para un director técnico de fútbol y su equipo. No hay razón de ser eso. Me parece un despropósito en lo que vive el país. Esto y mucho más lo estaremos contando a través del colorido mundo de los deportes.
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0: Son las 18 con 11 minutos. Hoy en la mañana hizo un sol intenso, pero en la tarde llovió. Así es que estamos frescos por acá en la capital de nuestra querida provincia de Zamora Chinchipe. Muy frescos porque fue a ratos intensa lluvia que la disfrutamos, unos mojándonos por ahí, otros en sus lugares de trabajo, guareciéndose un momentito, es necesario. Saludamos a los amigos de la construcción que siempre están pendientes de nuestro programa. Ayer nomás nos comentaban, arquitecto, lo escucho todos los días mientras me voy a mi casita luego de la construcción. Ahí estamos, vigentes. Muy bien, los saludamos a todos ellos que son nuestros buenos seguidores. A nivel internacional, don Richard Carapaz, que sigue dando pelea, desde luego. La etapa 9, que se desarrolló en 187.4 kilómetros, ese fue el recorrido de la etapa 9 el día domingo, y estuvo de primero más. Y llegó Richard Carapaz noveno, a 54 segundos. El primero hizo 5 horas 10 minutos 40 segundos. Un tiempo bastante importante, ¿eh?
1: El
0: 5.
1: El día sábado, Ari.
0: Ah, el sábado, ok.
1: Correcto.
0: Sí, dije ayer, ¿no?
1: Sí, el día sábado.
0: Ok.
1: Y que ese día fue la noticia más importante, la caída de Pogachar, que hizo que se retire de la Vuelta oficialmente y ya no va a seguir en la Vuelta a España.
0: Correcto, ese dato también es muy importante, la que dice Jonathan. Sí, muy, muy importante para la gente que estaba al pie y que estaba más de 5 minutos. Y algún rato, recuerdas que decíamos, la única posibilidad de que los demás tengan la posibilidad, o sea, chance de ganar la Vuelta a España, es que Pogachar se caiga, le pase alguna cosa, se retire, y nada es imposible en el deporte. ¿Sabes por qué se retiró?
1: Sí, arquitecto, es una caída en pelotón, yo la vi, una caída en pelotón. La verdad que lo típico que van muchos ciclistas pegados, sí, ¿no? Hubo una pequeña piedra en el camino, la bicicleta se desestabilizó y hizo que Pogachar caiga de hombro y le causó una fractura de hombro, la clavícula.
0: Claro, claro.
1: Entonces, intentó volver a pedalear, igual se raspó la cara, tenía bastante abollado el cuerpo, pero... se paró, intentó volver a pedalear y le dijo que no, y tuvieron que sacarlo en ambulancia, arquitecto. O sea que oficialmente el que iba a ser el campeón, porque Pogachar ya estaba muy lejos de todo el pelotón que le seguía, pues tuvo que retirarse de la Vuelta a España oficialmente y tendrá que esperar la siguiente competencia para poder participar en, claro, ciclismo.
0: Y a ver si se recupera pronto.
1: Sí, claro, que esperemos que sí.
0: ¿También?
1: Subió una foto a sus redes y dijo que estaba todo ok, que espera una pronta recuperación del hombro.
0: Ya, mira que ahí tienen posibilidad, ahí se pone la pelea interesante. Si revisamos la clasificación general, la general está más, con 28 horas, 34 minutos y 3 segundos. Roglic está a 1 minuto 18 segundos, ahí ya no es tanta ventaja.
1: Primo Roglic. Claro.
0: Sí. Luego está Gal con 1 minuto 39 segundos, está pareja la cosa. Only está con 2 minutos 20 segundos. Richard Carapaz, que está quinto, está a 3 minutos 26 segundos. Poquito ahí, medio como complicado. Pero si hay montaña, son a la final 21 etapas. Si hay montaña, ahí es como un caramelito que le regalen a Richard Carapaz y puede recuperarse. Así es que se vuelve interesante para los... primeros 5 o 6.
1: Todos los que estaban abajo, Arqui, claro, suben un puesto todos.
0: Por supuesto, por supuesto. Entonces, se pone más pareja la cosa, ¿no?
1: Sin pensarlo para los demás, ¿no? ¿Quién iba a pensar que la competencia se iba a acomodar de esa manera, arquitecto? Así es, el domingo hubo escalada también para Richard Carapaz. Lo hizo muy bien, acabó casi por la novena posición y eso hizo que esté entre los 5 mejores de la tabla general. A tan solo 3 minutos con 26 segundos del primero, que ahora ya no es el jovencísimo ganador de siempre. Ahora es Enric Mas del Movistar Team.
0: Le tocó entonces...
1: A Pogachar.
0: A Pogachar, pues esa caída... A Richard Carapaz le ha pasado algunas veces.
1: Sí, sí, sí, sí.
0: Y qué pena, todos nos hemos apenado por la situación de Richard y a veces también decimos, ¿y cómo se cae? Parece fácil, ¿no? una situación por ahí inesperada y de pronto se cae. Mire, la piedra que estuvo por ahí.
1: Y que ellos tienen, sobre todo, Arqui, un calzado que utilizan que se llama conclavas, que es un artilugio que hace que el pie esté estático dentro del pedal, y lo cual dificulta, tiene un seguro, no es que lo pones y se sale fácilmente.
0: Con los clip.
1: Tiene que tener un cuidado, y eso hace también que no tengas todo el tiempo para poder asentar el pie o quizás amortiguar la caída, entonces lo hace más difícil.
0: No, ahí caen feo. ¿Por qué? Porque esa traba tiene un clip, que le llaman ellos clip. Entonces meten ese clip y se engancha para poder tener la posibilidad de que no se le esté zafando a cada rato el pie del pedal, la zapatilla del pedal, porque viene la zapatilla, el clip. Y ahí van pedaleando y al momento de caerse, no es que avanzan, lo que primero han de ver pues es a ver cómo caigo, pero pues tarde de tiempo de sacar el clip, porque para sacar el clip hacen el pie, lo giran un poco. Esa es la forma que ellos
1: hacen. Seguro de extraer.
0: Sí, conozco muy bien ese tema porque tenía por ahí un par de hijos que hacían el ciclismo. Entonces giran el pie y sale, pero a veces no es que sale enseguida. Tiene su grado de dificultad también, porque debe estar bien seguro para que puedan seguir para adelante. Entonces ahí caen, y ahí caen de cara, pues.
1: Claro.
0: Como le pasó a...
1: Y con toda la velocidad, la estática, dificilísimo. 18 horas con 18 minutos, arquitecto, ¿qué? Le decíamos lo mejor a Richard para la vuelta a España.
0: A ver, ¿cuándo se reanuda la vuelta? A ver, tenemos la etapa 10. A ver, ¿cuándo se reanuda? A ver si tengo la fecha por aquí.
1: El martes, arquitecto,
0: sí,
1: mañana.
0: El 1 de septiembre, correcto.
1: En Alcaraz, Elche.
0: Uh-huh. Correcto.
1: 184.7 kilómetros.
0: Apenas.
1: Apenas.
0: A ver, 184 en distancia. Hablemos. Loja. A Loja Cuenca son 200 kilómetros. Hablemos que Loja Cumbe, más o menos. Ya, Loja Cumbe, más
1: sí,
0: o menos.
1: Sí, es bastante distancia, arquitecto. 184.7 kilómetros de Alcaraz y Elche va a ser bastante, pero nada imposible para Richard Carapaz, que esperemos que siga sumando y lo veremos entonces en acción el día de mañana, etapa 10, martes 1 de septiembre.
0: Son las 18 horas 19 minutos. ¿Tenemos lista la entrevista, Jonathan?
1: Sí, correcto, arquitecto.
0: Me confirmas entonces, perfecto. Decíamos las 18 horas 19 minutos, tenemos vía telemática al señor Jorge Benítez, presidente de la Liga Cantonal de El Pangui. Vamos a conversar con él. Apreciamos su tiempo, estimado Jorge. Luis Aruma le saluda, bienvenido a la Z.
3: Muy buenas tardes, mi estimado Luis. Agradecer el espacio que nos ha brindado para poder dar algún tipo de información de parte de Liga Deportiva Cantonal El Pangui.
0: No, su información es valiosa, la apreciamos sobremanera. Y tenemos aquí la presentación que dice que la Liga Deportiva Cantonal del Pangui te invita a ser parte del gran campeonato interinstitucional. El congresillo va a ser el lunes 24 de agosto, ya fue, ¿no? A las 19 horas en las oficinas de la Liga. Y las disciplinas, pues, aquí está el baloncesto, está el baloncesto hombres y mujeres, el fútbol sala, hombres y mujeres. Así es que esto se va a desarrollar ya mismo. Por eso lo invitamos, presidente, para que nos cuente un poquito lo que tienen planificado de este campeonato interinstitucional. Por favor.
3: Sí, mi estimado periodista, como le decía, agradecerles una vez más. Nosotros, como Liga Deportiva Cantonal El Pangui, a pesar de que las competencias de liga no es el fútbol, no es el deporte recreativo, sino el deporte formativo, pero lo hemos creído conveniente durante esa administración de organizar el campeonato interinstitucional con la idea de que los compañeros que hacen oficina puedan recrearse y dedicar un momento de espacio al deporte. Es así que ahora ya es el tercer campeonato que se va a desarrollar. Las inscripciones se receptarán a este 9 de septiembre y la inauguración será el 14, el lunes 14 de septiembre, como usted ya indicó, en las disciplinas de baloncesto masculino y femenino y futsal masculino y femenino. Para todo esto se ha gestionado, ¿no? Porque recursos como liga no los tenemos, pero aquí el anfitrión principal, el que nos está auspiciando este evento de la cooperativa de ahorro y crédito CAPE y ANSASA. Aquí nuestro agradecimiento al ingeniero Gonzalo Morocho, quien estará a cargo de lo que es absolutamente toda la premiación de este evento que lo estaremos desarrollando.
0: Perfecto. Y dentro de estas disciplinas, tanto para hombres y mujeres, ¿existen categorías o es abierto?
3: En el futsal masculino son jugadores de 25 años para arriba y tiene que jugar un max 40. Esa es la única alternativa que existe, es una sola categoría, como le digo, de 25 años para arriba y un más 40, y en las mujeres de 23 años para arriba, y también debe jugar una deportista de 40 años de edad.
0: Ya, ¿y en el baloncesto?
3: De igual forma, en ambas categorías se lo hizo de igual forma, con la idea de que jueguen también algunas. Se intentó poner muchas restricciones más, pero usted sabe de que ya no encontramos jugadores de edades muy avanzadas, entonces en el Congresivo se decidió trabajar con esas edades y casi similar al año anterior, y esperemos de que todo nos salga bien, que tenemos bastante acogida y hay algunos equipos inscritos y para poder alistarnos a vivir la fiesta del deporte interinstitucional.
0: ¿Y este campeonato es de carácter instituciones públicas y privadas o hay solo para los públicos?
3: Es instituciones públicas y privadas, inclusive acá hay asociaciones de mineros, de abogados, de arquitectos, de los choferes, los transportistas de acá de la empresa minera EXA también que va a participar, y así todos los colegios, las instituciones educativas, todos están ya organizándose de buena manera para vivir esta fiesta del tercer campeonato interinstitucional.
0: Me complace escuchar que los colegas arquitectos también van a, entiendo, sacar algún equipo. ¿Tocaré irlos a reforzar o no habrá cómo?
3: Claro, la idea es hacer deporte, lo que yo les digo, en esta etapa de la institucional, la idea es volvernos a encontrar con los compañeros que algún día hacíamos deporte y podernos estrechar más, reírnos un momento, disipar las dificultades que tenemos en el trabajo, tanta estrés que existe y allá podernos encontrar, reírnos un momento. Y ya el tiempo de competir yo creo que ya pasó, en tal caso acá la idea es estrechar más lazos de amistad, porque de repente también en estos encuentros deportivos uno se hace amigo con otro deportista de otra institución y eso sirve de enlace inclusive para muchas gestiones de ayuda mutua entre las instituciones educativas o instituciones privadas.
0: Estimado presidente, para poderse inscribir, ¿cuáles son los requisitos?
3: La inscripción tiene un valor de $5 por deportista, ¿no? Por cada disciplina. Luego, pues, que tienen que tener el nombramiento o la certificación de la institución que realmente trabaja allí. Esas son las dos situaciones que necesitamos para poder ver que el deportista pertenezca a la institución a la cual están participando.
0: ¿Ustedes verifican ese dato o es responsabilidad única de la institución?
3: No, nosotros verificamos eso en el caso de haber alguna duda, aunque usted sabe de que uno como acá en el cantón ya nos conocemos bastante, entonces donde hay alguna duda enseguida es fácil con el número de cédula poder detectar si es que hay alguna anomalía en alguno de los deportistas.
0: Y el tema del escenario deportivo, ¿dónde se va a desarrollar?
3: En el Coliseo de Deportes, esto siempre el señor alcalde nos ha facilitado a la Liga Deportiva para poder hacer allí el evento, entonces allí estaremos alternando un día futsal a hombres y mujeres y otro día será este baloncesto hombres y mujeres, y de esta forma se garantiza también el evento porque es un local muy bonito y tiene espacio suficiente para que la familia, la gente pueda ir a hacer barra a los diferentes deportistas y estar cómodos allí.
0: ¿Hay algún premio a propósito, algún incentivo para las barras, las mejor organizadas, o simplemente es el apoyo a cada uno de sus compañeros?
3: No, en esta vez no nos hemos organizado de eso, solamente es el premio para los equipos en cuanto a trofeos, medallas, mejor goleador, encestador, lanzamientos de tres, y además también al campeón se le da una piernita de chancho con porciones de arroz, mote y así. Eso nos, como le digo, nos ayuda a la CAPE y ANSASA, ya está todo listo. El año pasado se lo hizo así y resultó muy bonito, los equipos participantes quedaron campeones, estuvieron muy contentos y fue, como digo, la posibilidad de que al final todos estemos allí un momentito riéndonos, acordándonos de algunas anécdotas y haciendo deporte, que esa es la idea de Liga, de organizar este tipo de eventos.
0: Claro que sí, claro que sí, por supuesto. Esa es la idea fundamental de este tipo de campeonatos interinstitucionales que se dan en todos los cantones. ¿No han pensado algún día, algún rato, coordinar entre ligas, entre gente que está en el deporte recreativo para hacer un campeonato provincial de los diferentes campeones?
3: Yo creo que sería importante tratar de conversar. Ha sido un poquito difícil también nosotros como presidentes de ligas tratar de reunirnos. Lamentablemente la situación económica es bastante drástica en las ligas. Nos toca todo tipo de acciones hacerlo mediante autogestión. Entonces nosotros acá siempre estamos molestando a la empresa minera EXA y amigos del extranjero. Y de esa forma practicamos el deporte y mantenemos también los entrenamientos diarios de 5 disciplinas deportivas acá. Entonces ya nos toca los juegos provinciales también en Zamora, necesitamos cerca de $5,000. Entonces la situación, quizás algunos presidentes de liga dicen no es posible hacer esto, pero el próximo martes hemos de tener alguna reunión y de pronto me parece interesante la idea suya de que en cada cantón pues se organizara este tipo de eventos y los campeones poder hacer algún fin de semana en una sede primera para poder hacer este campeonato interinstitucional, que sería algo bonito, ¿no? Para que entonces sería como premio también que los campeones participen a nivel de la provincia.
0: Sería muy interesante. Le aprovechamos también su tiempo al presidente de Liga Cantonal del Pangui. ¿Cómo están las actividades en sí de la liga? Cuéntenos.
3: Sí, como le decía, complicado, pero siempre hemos dicho, nosotros no estamos aquí para lamentarnos, hemos aceptado la situación de estar al frente de Liga Cantonal El Pang y bueno, primero es porque nos encanta el deporte, nuestra vida ha sido el trajinar en las canchas desde muy niño. Entonces eso ha sido lo que nos ha motivado a estar acá y bueno, estamos ahora preparándonos ya para los Juegos Provinciales en el mes de octubre en Zamora. En las disciplinas de contacto, de levantamiento de pesas, atletismo, taekwondo, fútbol, baloncesto, estamos allí preparándonos también recién con la ayuda de la señora prefecta que nos dio dos monitores de levantamiento de pesas y atletismo, y como liga mantenemos fútbol y taekwondo. Entonces estamos ahí trabajando, 2 años consecutivos estamos al frente, hemos participado ya en Zamora y realmente hemos quedado en segundo lugar. Zamora ha quedado las 2 veces, pero en este año último estuvimos muy cerquita de pelear el primer lugar con Zamora. Yo creo que es un poco complicado. Zamora también tiene ya entrenadores de planta, todo eso. Ellos están un poco con el material humano listo, pero nosotros acá nos toca gestionar. Como le digo, para este tipo de eventos necesitamos alrededor de 4,000 a $5,000 para poder salir, lo que es implementación deportiva, uniformes, transporte, alimentación y tanta cosa que se necesita para las salidas, ¿no? Todo esto se lo consigue con el apoyo de EXA, ECAPE y ANSASA también, que siempre me está apoyando, los jóvenes deportistas que pasan en Estados Unidos, España, que alguna vez practicaron deporte acá con nosotros y nos siguen apoyando, pero seguimos allí porque lo que viene realmente del Ministerio de Educación, que es ahora, es muy poco, simplemente alcanza para pagar la secretaria y pagar algunas cositas de teléfono, internet y el resto nos toca menearnos a nosotros para poder cumplir con los objetivos de los niños, que se sale con cerca de 80, 100 niños a este tipo de eventos. Oh,
0: yeah. ¿Y qué categoría es?
3: La categoría de 13, 14 años.
0: Oh, ya. Yeah. Está un buen número que va a participar entonces.
3: Sí, estamos preparándonos con los profesores acá, tratando de que den lo mejor, de la idea de que los niños también tengan la posibilidad de salir, hacer algunos roces en las disciplinas de contacto. Tenemos algunos seleccionados en levantamiento de pesas, en taekwondo, en atletismo. Tenemos algunos elementos que también están dentro del selectivo de Zamora Chinchip, en el box mismo. Lamentablemente no nos alcanzan los recursos, pero estamos tratando de ver que alguien nos ayude para poder contratar un entrenador del box, porque acá también el box es una potencia en el cantón El Pangui.
0: Bueno, me alegro por aquello que, por sobre todas las cosas, haciendo un gran esfuerzo en la gestión, están llevando a cabo las diferentes actividades de la Liga Cantonal. Retomando ya para cerrar este campeonato que se va a desarrollar, que ustedes lo organizan, nos cuenta, por tercera ocasión ya, refresquemos un poquito. ¿Cuándo se inaugura? ¿Cuándo empieza el campeonato? Ya para cerrar esta comunicación.
3: Sí, una vez más, y también agradecer a usted el espacio que nos da, ¿no? Es muy importante porque mediante este medio también hacemos la cordial invitación a todas las instituciones que todavía están a tiempo de organizarse, poder participar. Como les decía, las inscripciones son hasta el día 9 de septiembre, miércoles 9, y la inauguración iniciamos el 14 de septiembre y ya con la inauguración y en ese día también ya con algunos partidos ya por el campeonato. Entonces, todos cordialmente invitados, ojalá ustedes también pudieran estar algún momentito presentes, cubriendo el evento que vamos a hacer, y como le digo, inmensamente agradecido con ustedes por este espacio que nos brindan para poder dar a conocer a toda la comunidad de nuestra provincia y cantón de las actividades como liga venimos realizando.
0: Muchísimas gracias por su tiempo, le enviamos un abrazo desde la capital de la provincia.
3: Muchísimas gracias, una excelente noche.
0: Muy amable al presidente Jorge Benítez de la Liga Cantonal del Pangui, que nos ha contado en detalle este campeonato, el tercero que ellos organizan, interinstitucional, que se va a cerrar las inscripciones el 9, ojo, el 9 de septiembre, y el 14 empiezan ya los partidos. Así es que a los que no se inscriben todavía, tienen algunos días para organizar sus equipos, y ojalá sea la mayor cantidad posible de instituciones, tanto públicas como privadas, que puedan ser parte de este interesante campeonato. Es muy importante la actividad deportiva porque, lo que bien decía el presidente, además de ir a hacer deporte, también se hace amigos. Y de eso se trata en este tipo de campeonatos. Por ahí a veces hay roces en los campeonatos, pero es parte del deporte. Y mientras sean con esa altura y luego de ese roce por ahí en cualquier deporte, se pueda tener la inteligencia emocional para darse un abrazo al final, excelente. Son las 18 horas 33 minutos, no se olviden el 099-3399-041, es nuestro número de WhatsApp que está listo, disponible para que ustedes puedan tener la posibilidad de contarnos lo que están organizando. Miren, el presidente de Liga Cantonal del Pangui nos contactó y pudimos salir al aire con esta entrevista y los detalles de este campeonato. Ustedes también lo pueden hacer a través del 099-3399-041. Bueno, retomamos la información.
1: Así es, Arqui. Antes de ir con lo que nos detalla sobre el fútbol, recordarles a la gente, ¿no?, que el día de mañana hay encuentro en el Coliseo de la Ciudad de Zamora, de los Zamora Raptors, frente a Guerreros Marcos Cepeda, en nuestra casa, en la Ciudad de Zamora, a las 19 horas, donde estará obviamente el staff deportivo de la Z. Y bueno, les queremos preguntar a ustedes, recuerden el 099-3399-041, ¿cómo lo han visto a Zamora Raptors durante el transcurso de estas 11 fechas que ya se han disputado? Porque este encuentro es el encuentro número 12 con Guerreros el día de mañana. Para hacer la previa, ¿cómo lo han visto durante todos estos 11 encuentros? Bueno, en realidad 9 encuentros, porque 2 con Leones tienen que ser reprogramados. 9 encuentros, ¿cómo lo han visto a los muchachos de Zamora Raptors dentro de nuestra ciudad y obviamente también como visitante? Recuerden que el 099-3399-041 es la línea totalmente habilitada para que se contacten con nosotros. Arqui, mañana, entonces, nos encontraremos en el Coliseo de Deportes de la Ciudad de Zamora para Zamora Raptors versus Guerreros Marco Cepeda.
0: Correcto. Estaremos listos para llevar la información de ese partido. El día viernes transmitimos un encuentro que lamentablemente no fue posible, un triunfo. Ahí se complicó las cosas al final, pero fue interesante de todas maneras. Vamos con la Liga Pro Campeonato Ecuatoriano de Fútbol, la jornada 27 de 30, recta final de esta primera fase. Y empezó con partidos el día viernes pasado. El Ponchito le ganó 1-0 al Delfín. Es el día viernes. También sí, el viernes el técnico le ganó 3-1 al Cuenca.
1: Uy, el Delfín sigue hundiéndose, Arqui, ¿no? Sí, con esa pérdida de Mushurruna. El equipo del conocido para muchos Pechón León, que estuvo el año, bueno, hace poco en Libertad.
0: Sí, esta misma temporada. Se está hundiendo, dices, imagínate eso de que un delfín se hunda.
1: Imagínese, tendría que vivir ahí tranquilo, ¿no, Argi? Pero sí, delfín que está mal, están las posiciones de descenso y supuestamente llegaba el Bechón León a salvar ese incendio de delfín, salía dejándolo a libertad en no buenas posiciones y a salvarlo a delfín, pero el trabajo está siendo duro y sigue demostrando que no está a la altura del campeonato estos partidos.
0: Claro, era como el salvador, ¿no? Como hizo aquella vez cuando vino a Libertad.
1: Claro.
0: Lo pudo salvar del descenso y después hasta tuvo la oportunidad de meterse a nivel de intentar por lo menos una sudamericana. Pero esto es el fútbol, así es, lamentablemente hay momentos buenos, hay momentos malos. A veces sí influye el técnico en el cambio, pero no siempre. Por ejemplo, en Liga hubo un cambio de técnico, hasta el señor Álvarez, y estaba perdido el goleador, Michael Estrada.
1: Sí, perdidísimo con Thiago Núñez, no iba a jugar ya. Thiago Núñez le dijo clarísimo, señor, usted no va a jugar por falta de indisciplina, y llegó el nuevo entrenador y a marcar goles.
0: Uh-huh. Bueno, revisemos entonces toda la fecha, mi estimado Jonathan, cómo se desarrolló este fin de semana en la Liga Pro Campeonato Ecuatoriano de Fútbol.
1: Entonces, Mushukruna le ganó de local a Delfín 1-0 por la mínima. Técnico Universitario le ganó 3-1 a Deportivo Cuenca. Esto fue el día viernes. Y el día sábado hubieron partidos también por el 106.9 de Radio La Z. Independiente del Valle empató con la U Católica 2-2 en la capital de los ecuatorianos, arquitecto. ¿Cómo le resultó ese partido de Independiente del Valle? Que, como lo dijo, rara vez que se ve que Independiente deje pasar esos 3 puntos. En esta ocasión lo hizo y empató 2-2 con la Católica.
0: Y fueron goles en menos de 10 minutos. Desde el minuto 52 al, ¿sí?, 61 se marcaron los 4 goles.
1: Al 62, sí, 61, Arqui, correcto.
0: Ajá. Revisemos nomás quién hizo los goles y en qué minuto.
1: Ronald Briones por parte de Independiente del Valle, minuto 51, abrió el marcador. Después hizo Juan Riquelme Angulo al minuto 56. Prácticamente los 2 goles de Independiente en 4 minutos, en un lapso de 5 minutos. Mauricio Alonso Pereda puso el gol al 61 para la U Católica, arquitecto. Y ahí mismo, al minuto, enseguida, Azarías Londoño puso el segundo gol para la Católica.
0: Estuvo realmente infartante. Compacto, sí. En compacto hicieron esos goles. Parecía que el Independiente ya con esos 2 goles. Acababa yo de decirle en la transmisión a nuestro compañero, el comentarista Jason Tenesaca, le decía, el 2-0 parece interesante, parece que es difícil ya para el equipo rival, pero también es peligroso. A ver qué pasa. Y empezaron. Y le salió. Le salió el empate y de ahí sí fue una administración de balón en medio campo. Lo que pasa que Independiente y la Católica juegan muy parecidos. Hacen una línea de 3 en el fondo, carrileros tanto por izquierda como por derecha. Ahí es como que se neutralizan el juego, entienden muy bien lo que el rival, me refiero a los técnicos y los jugadores, por supuesto, ya en la cancha, entienden bien lo que el rival intenta. Y la Católica se plantó bien, era Independiente el equipo a vencer, pero la Católica es un buen equipo, tiene elementos, no de esos que son estrellas, son obreros, jugadores que están ahí vigentes en el fútbol ecuatoriano y que lo tienen en la Universidad Católica también expectante, que le permite pues estar en estos últimos años con certamen de Libertadores, de Sudamericana, no siendo el campeón, pero el año pasado sí ya fue campeón.
1: Sí, Arqui, ya fue campeón y este año, bueno, venía haciéndolo bien. ¿Y qué pasó también el sábado? Guayaquil City le ganó 2-1 a Liga Deportiva Universitaria de Quito en el Chucho Benito de Guayaquil.
0: Sí. Bueno, no vi ese partido en realidad, no tengo muchos elementos de juicio, pero la liga estaba ganando. Mírale cómo hicieron los goles, estaba ganando la Liga de Quito y luego...
1: 39 de Yerlín Quiñones, arquitecto, empezó abriendo el marcador Liga de Quito.
0: Y hablaban de un golazo además.
1: Yerlín Quiñones, sí. Después el killer Miller Bolaños al 45+1 puso el empate para Guayaquil City. Diego Fernández Dorregaray al minuto 86 puso el gol de la ventaja para Guayaquil City. Que la imagen que quedó de este partido sobre todo fue esa pequeña riña o patada que le metió que Miller Bolaños a Michael Estrada en el córner cuando iba a cobrar el jugador de Guayaquil City.
0: Bueno, y terminó pues con derrota para Liga de Quito. La aspiración de Liga siempre es estar también entre los primeros. Ya luego vamos a revisar la tabla de posiciones, como ha quedado luego de la derrota que tuvo en Guayaquil el equipo blanco de Liga Deportiva Universitaria.
1: Importantísima esa victoria, era Arqui, que la dejaron pasar. Ya vamos a repasar la tabla. Ahora sí, ¿qué también pasó el sábado? Esto, arquitecto, tenemos que hablar. Manta, el último de la tabla, le ganó de local 2-0 a Barcelona Sporting Club de Guayaquil, arquitecto. ¿Qué le parece para el presente de Barcelona? Que el último, que no le gana a nadie nunca, viene ratificándolo, te gane 2-0 de local. Bueno, Barcelona de visitante y el equipo de Manta de local.
0: Sí, sí, sí. Estaban muy enojados los hinchas que escuchaba yo en los medios de comunicación, los periodistas, que muchos de ellos son también hinchas de Barcelona, se daban contra el piso diciendo que era imposible entender que el último de la tabla, que apenas tenía 17 puntos, le ganaba a Barcelona.
1: Claro, y sobre todo un Barcelona que venía la jornada anterior de ganarte 3-0 a Orense con Troviani, sí, que supuestamente iba a ser la nueva era, pero vemos que el plantel de Barcelona es muy complicado en estos partidos. Y bueno, terminó perdiendo contra Manta. Para Manta mucho mejor sumar esos 3 puntos y Barcelona demostró que se encuentra en un papelón deportivo.
0: Los problemas son dirigenciales ahí.
1: Claro.
0: Y eso da como consecuencia pues que el equipo y los jugadores no estén concentrados plenamente en lo que tienen que hacer, en su profesión, en su actividad, seguramente en el entrenamiento, en los resultados que puedan conseguir, porque a ratos entiendo están así como que tranquilos, como la semana pasada, el fin de semana anterior. Pero seguramente a Manta fueron con alguna preocupación y los desconcentró y terminaron perdiendo. Pero hay que darle mérito también al rival.
1: Sí, correcto.
0: A pesar de ser el equipo que tiene problemas de rendimiento, se encontró seguramente con su juego y no es que el Barcelona jugó de lo peor. No, no. Mérito también para el Manta, que hizo prevalecer su condición de local, que entendió pues que hay que ganarle a Barcelona, porque los rivales de turno siempre quieren ganarle también a Barcelona, ¿no?
1: Sí, correcto, Arqui. Y recordarle a la gente que, por si no lo sabe, el actual dirigente de Barcelona es el señor Miguel Montalvo, ¿no? Que es el presidente interino subrogante que le tocó de esta dirigencia. O sea, que traduciendo las palabras criollas, Miguel Montalvo no es el presidente o la figura que eligieron los socios de Barcelona Sporting Club, porque la figura era el señor Álvarez Antonio, que ya dejó su cargo. Así que lo correcto sería que el señor Montalvo llame a elecciones, prepare una asamblea, llame a elecciones y que todos los socios, los que pagan las cuotas, los que se encargan de mantener el club, decidan nuevamente una figura presidencial que, bueno, digámoslo de alguna manera, intente quitar todos esos problemas que tiene Barcelona con esa deuda grandísima. Pero bueno, es de fin de semana, perdió Barcelona, ganó Manta y le dio un respiro a Manta en el fondo de la tabla. El día de ayer domingo también hubieron partidos que se transmitieron por el 106.9 de Radio La Z. Aucas le ganó en la ciudad de Quito a Libertad de Loja por la mínima.
0: Un partido, yo creo que lo tenía controlado Libertad, jugó con un buen planteamiento, igual con una línea de tres. El Aucas también hizo una línea de tres. Plantearon muy similares sus estrategias. El juego durante muchos pasajes del partido fueron en el mediocampo. Ahí se trataba de encontrar luz para los diferentes sectores de ataque, tanto del Aucas como de Libertad, pero prevalecía ese mediocampo, la neutralización del juego que hacían los jugadores rivales no les permitía desarrollar acciones con peligro. Pero encontrar una jugada, también analizábamos eso. Aquí la única forma de ganar este partido es con alguna jugada de individualidades que le permita, pues, a cualquiera de los dos tener la posibilidad de marcar. Y se le dio para el Aucas. Hicieron una pared cerca del área. Empezaron por la derecha, en campo de Libertad. Por ahí tocaron la pelota. Los cambios que hizo el técnico Araujo fueron a la final más productivos de lo que hizo Buc, que es el técnico de Libertad, porque entró este chico Bolaños. Bolaños hizo por ahí una pared, construyó una pared desde la derecha con uno de sus jugadores, que es, el argentino, bueno, con uno de ellos, le devolvió el balón bien, ganó las espaldas y se metió en el área grande. Le pegó un balonazo porque quiso hacer el gol y le pegó en el vertical en la base. Dio de rebote, se fue abriendo para el otro lado y entró el defensa, el carrilero por izquierda, Quiñones, Ederson Quiñones, que le pegó con alma, vida y corazón y se fue la pelota al fondo del campo de la portería de Libertad. Ahí se marcó ese gol, que finalmente fue el que le permitió, pues, al Aucas ganar esos 3 puntos. Importantísimos, porque lo ponen en la segunda posición al Aucas. Y lo frenan a Libertad, que estaba con la aspiración, por lo menos de ese punto, tener la posibilidad de pisarle malos talones a Barcelona, que está sexto. Libertad está séptimo, que se quedó en esa posición, tampoco lo superaron.

0: Lo que está pasando Barcelona, por ese, a ver, sería por ese problema futbolístico que tiene, ese problema dirigencial que lo complica en la parte futbolística al equipo. Pensaría que si Libertad en estas dos últimas fechas hace un buen trabajo, esperemos que lo pueda hacer y supere a uno de ellos, que Barcelona podría ser el candidato y meterse a ese primer sextangular y complicarle la vida a Barcelona, que se quedaría ahí en una posición ya luego de sexto, no sé si séptimo o algo más abajo. Pero yo creo que el trabajo que tiene que hacer Libertad, me parece que tiene las posibilidades futbolísticamente hablando, porque es un equipo que está mejor futbolísticamente hablando de lo que era con el Pechón León. Creo que Juan Pablo Buch ha tenido esa percepción de lo que querían los jugadores y la está poniendo, cristalizando en el campo de juego. Con un buen sistema defensivo, lo defiende bien. Intenta con Chere, que es el jugador, el centro delantero, que no jugaba mucho con el técnico anterior, que ahora es titular inamovible, que también ha ganado confianza y sí complica las defensas. Entonces por ahí esperemos que pueda tener pues el fruto que necesita Libertad para meterse en ese primer grupo de los seis, en ese sextangular, y ahí pelear pues alguna posición para Copa Libertadores o Sudamericana. Eso es lo que quisiéramos. Es que interesante lo que se vio en Quito. Perdió Libertad, pero con un juego que creo que los dejó tranquilos a los seguidores de Libertad y seguramente a ellos mismos, cuerpo técnico y dirigentes.
1: Perdió por la mínima, arquitecto, el equipo lojano, y bueno, la siguiente jornada tiene que recuperarse de esta pequeña pérdida de visitante. Orense, por su parte, también el día de ayer de local perdió frente al equipo ambateño de Macará 2-1. Y para cerrar la jornada, Emelec, el equipo del Bombillo, necesitaba una victoria y la obtuvo por fin, ganándole 2-1 en el George Capwell de la ciudad de Guayaquil a Leones. Emelec le ganó 2-1 y se llevó los 3 puntos, arquitecto.
0: Correcto, así fueron los marcadores entonces de los diferentes partidos. Y a propósito de Emelec, se quedó sin técnico, ¿no?
1: Sí, Cristian Azuti no está, pero ya vino el reemplazante, que en este momento se me está yendo el nombre.
0: Sí. No duró mucho don Cristian Azuti, que fue jugador de Emelec. Me acuerdo claramente en Azuti. Jugador fue en su momento de Emelec.
1: Ezequiel Medrán, arquitecto, el argentino, que yo sé que no se le va a hacer conocido, arquitecto. ¿Por qué? Porque le digo este dato: él no ha dirigido nunca primera división, simplemente segunda divisiones del fútbol español. Y ahora es el actual director de El Bombillo para el siguiente fin de semana.
0: Moneda al aire, entonces. A la suerte, a lo que salga. Lo que hay, la economía.
1: Ahí, eso es para que la gente vea el reflejo de cómo es la situación de los dos equipos más grandes del astillero y de la región costeña de nuestro país.
0: Bueno, ¿cómo quedó la tabla de posiciones luego de terminada esta jornada 27 de la Liga Pro?
1: Independiente primero, arquitecto, con 68 puntos, Largo primero favorito, segundo Aucas con 47, tercero el Macará con 45. Cuarto, la U Católica con 44. Barcelona sexto. Liga de Quito quinto con 41. Y Barcelona sexto con 39 puntos. Hasta aquí los seis que estarían peleando por campeonatos internacionales, arquitecto, ¿no? Aucas, Macará, Católica, Liga de Quito y Barcelona hasta el momento, que vemos que son una seguidilla de puntos. Así que ninguno puede descuidarse, porque el mínimo error hace que el que te sigue te pase en la tabla, y eso significa puestos de copas internacionales. Séptimo, el equipo lojano Libertad con 37, octavo Muchurruna con 36, noveno Guayaquil City con 36 y décimo Leones de Ibarra con 35. Hasta ahí el cuadrangular que estarían peleando un puesto por la Sudamericana.
0: Okay.
1: Después, desde el puesto número 11, Emelec con 35 puntos. En el puesto número 12, el Deportivo Cuenca con 32. En el puesto número 13, Orense con 30. En el puesto número 14, Técnico Universitario.

0: Universitario con 29 y los dos últimos son Delfín en el puesto número 15 con 24 y en el último puesto de la tabla, en el puesto número 16, Manta, que le ganó este fin de semana a Barcelona con 20 puntos en 27 partidos disputados. Estos seis últimos, desde Emelec hasta Manta, serían los que estarían disputando hasta el momento el hexagonal final del descenso. Todavía falta dos jornaditas más, tres en total. Sí. Pero si Emelec no levanta la cabeza, le tocará pelear ese círculo por la permanencia, que esperemos que no se le complique al equipo del Bombillo.
1: Claro que sí. Bueno, cerramos ahí la información entonces de la Liga Pro. Rapidito, dicen que el técnico de la selección está ya en la parte final de la negociación, el Muñeco Gallardo. Exitoso, 14 títulos. 14 títulos con River.
0: Dos Copas Libertadores.
1: Sí, dos Libertadores, sí.
0: Una Sudamericana.
1: Sí, empezó en el fútbol uruguayo. Por ahí es su inicio como técnico. Y luego River Plate, sí, fue un técnico que cosechó...
0: El más exitoso 14. De la historia, arquitecto, sí. Dentro de River Plate. Es figura. Tienen una estatua de Gallardo afuera, sí, del Monumental, los, claro, de River.
1: Pero también cuando salió lo mandaron, le dijeron de todo.
0: Por un tubo, claro, sí, ¿no, arquitecto? Eso fue recién, 2023, 2024, fue recién. Sí,
1: 2024, me parece.
0: Sí, el Muñeco Gallardo perdió por Sudamericana.
1: Le dijeron de todo.
0: Por Libertadores, sí.
1: Sí, a pesar de haber ganado tanto, darle tanto... éxito a River Plate, que era el equipo invencible, ¿no?
0: Que tenían esos tiempos en las filas, lo tenían al mundialista Julián Álvarez, lo tenían a Enzo Fernández, entonces era un River Plate que estaba lleno también de estrellas que después resultaron en el futuro. Pero sí, arquitecto, Marcelo Gallardo supuestamente en el ámbito periodístico todavía no se ha oficializado por la FEF, está muy, muy cerca de ser casi oficialmente el director técnico de la Federación Ecuatoriana de Fútbol. Que aquí llega la pregunta, porque usted sabe, arquitecto, una cosa es manejar un club que entrenas todos los días con los muchachos, los ves todos los días y puedes hacer que practiquen todos los días, a manejar una selección que tienes siquiera 3-4 semanas y cuando mucho un mes para intentar planificar cualquiera de los encuentros para eliminatorias o diferentes competencias.
1: Ah, sí, es complicado. Manejar una selección es difícil, ahora más todavía con que en Ecuador los jugadores no es que están acá en nuestro medio jugando. La mayoría, creo que el 90%, están fuera. Y eso, conformar ese equipo para que pueda jugar de acuerdo a su filosofía de juego, su forma de plantear el equipo, va a ser difícil, no va a ser fácil. Detalles que decían que se están puliendo es la cantidad de personal, de compañeros, parte del equipo que va a traer el futuro técnico. Ese detalle estaba por ahí, por fin y quitarse, pero que entendemos o entendían los que hacen... información a nivel de medios de comunicación, entendían que eso iban a llegar sin ningún problema a un acuerdo con la Federación Ecuatoriana de Fútbol. Yo diría con el presidente, a la final. Él es el hombre que...
0: Hay muchas preguntas que hacer sobre Gallardo, arquitecto. ¿Vivirá en Ecuador? ¿No vivirá en Ecuador? ¿Verá a los muchachos de la formativa? ¿Vendrá a ver el campeonato local? Muchas preguntas que nos hacemos sobre el nuevo director técnico, que todavía no lo ha oficializado, pero está muy cerca de serlo. 18:57, arquitecto, para despedirnos, hacerles la invitación y recordarles, mis amigos, mañana a partir de las 18:30, 18 con nuestro programa de DZ Deportes y 18:30 con la previa en el Coliseo de Deportes de la ciudad de Zamora para el partido de Zamora Raptors 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
1: Muy bien, terminamos nuestro espacio. Gracias, Jonathan, por tu aporte al programa.
0: Muchísimas gracias, arquitecto. Recuerden, mis amigos, el día de mañana nos volvemos a encontrar en el 106.9.
1: Muchas gracias. Les enviamos un abrazo desde la cabina central de nuestra estación. Felicidades, cuídense. Hasta siempre, Zamora Chinchipe.
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